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0: Bueno, yo ya dejo de hacer la entrevista y os dejo cantar más rato, ¿eh? Porque ¿para qué hablar si la música dice muchísimo más? Bueno,
1: se nota mejor.
0: Pero además, que
1: tanto que hablar.
0: Qué maravilla. Qué bien que suena y cómo nos emociona también el escucharos. ¿Estáis especializados en versiones o es lo que un poco también creéis que a la gente espera o le gusta?
1: Sí, la verdad es que, bueno, la gente... Bueno, al final lo que espera en un momento de fiesta, de celebración, es pasárselo bien, escuchar una canción que conoce y bailar y
2: disfrutar.
1: Y disfrutar y cantar y tocar las palmas y alegría.
2: Y pasárselo bien.
1: Y esto es lo que queremos dar.
0: Antes, cuando hablabais de la creación de este grupo Sonique, en cierto modo estáis diciendo una historia a muchos grupos, ¿no? Que es el siempre estar empezando, ¿no? Pero bueno, siempre con una ilusión renovada. Y en este caso, con este nuevo proyecto, que el mejor es el último, ¿no?
2: Por supuesto.
1: Sí, sí.
0: Pero bueno, que vosotros tenéis atrás ya mucha historia, ¿no?
2: Sí, ya llevamos corrido.
0: ¿Tú estabas en Sinela Sanay también?
2: Sí, Sinela Sanay. Hicimos 5 discos con Sinela y la verdad que, bueno, son experiencias nuevas que en la vida, pues bueno, la verdad no me puedo quejar. He estado haciendo cosas muy bonitas y muy bien. Y lo último que hice pues fue el himno del campo de fútbol de Ripollet, que ese es mío, la letra es de Anchor.
0: Ajá.
2: La letra es de él y lo compuse yo.
0: Bueno, también cada vez que lo escuchas...
2: Es que, claro, es que ¿sabes lo bonito que es? Que cada vez que pasa por el campo de fútbol, pues suena mi canción, suena mi música, que la he creado yo, y eso, pues, es bonito.
0: Lo que pasa es que la vida no todo es la música, también uno se tiene que buscar la vida. ¿Cómo te lo montas tú, Javi? ¿Qué parte ocupa ahora mismo la música en tu vida y qué parte te gustaría que ocupara?
1: Bueno, me gustaría poder dedicarle más tiempo. Pero bueno, al final también, pues bueno, soy padre de familia, soy profesor de FP, de mecánica, entonces pues bueno, me queda el tiempo que me queda y le dedico lo que le puedo dedicar, todo lo que puedo, pero dentro del límite ese que me deja la vida, ¿no? Mira, pero bueno.
0: ¿Y qué dicen tus alumnos cuando saben que el profe
1: es
0: músico y canta?
1: Intento que no lo sepan.
0: ¿Cómo que no?
1: No, porque si no...
0: Pero eso es imposible, seguro que lo saben.
1: Al final acaban sabiendo, sí, sí.
0: Bueno, además hoy en día con las redes y demás.
1: Que les gusta, sí, sí, sí.
0: Bueno, pero además no me digas tú que cuando hacéis una fiesta del cole o algo así, que no te acabas arrancando por ahí.
1: Bueno.
0: De momento no. No, pero seguro que vosotros hacéis música para todos los públicos, ¿no?
1: Sí,
0: jóvenes también. Además, Ángel, tú que también tienes un poquito mayor, vienes de historia, lo que decíamos, la gente joven también continúa conectando, ¿no? Con esta música, no todo es reggaetón, digamos, ¿no?
2: No, bueno, la música es bonita todo. A mí me encanta todos los estilos de música, pero bueno, lo que nosotros estamos creando es que les gusta a todo el mundo y la gente lo que quiere es llegar y pasárselo bien. Y con la rumba, con cualquier música ya, no solo la rumba, con todo. Y la gente disfruta.
0: Vamos a por otro tema. Ahora creo, no me entiendo la letra, no me acuerdo. Contadme lo que es rumba. Vais a hacer una de rumba, ¿verdad?
2: Sí, vamos a hacer la Quítate.
0: Exacto.
1: Vamos a hacer una rumbita muy animada.
2: Muy animada.
0: De un grupo, me decías, que no es muy conocido, ¿no?
1: Bueno, es un grupo que están empezando, así que son en Andalucía son muy conocidos.
2: ¿Cómo se llama?
1: La Corredera.
2: La Corredera.
0: Pues lo vamos a conocer nosotros un poquito más. Venga.
1: Venga, vamos a hacer.

0: Muy bien, pues esta canción, el Quítate, esta rumba, que es que yo cuando escucho rumba es que no puedo dejar de pensar en Peret, en la rumba catalana, porque esta canción es que...
1: Marchosa.
0: Al estilo aquel, ¿no? Ahí
2: en esencia, sí.
0: Esa rumba catalana que creo ese estilo, que se nota ahí en el asunto. Antes hemos comentado que ya estáis empezando a tener algunos bolos, algunos privados y algunos también de públicos. Vosotros tocáis desde fiestas privadas, ¿no?
2: Sí.
0: Y luego...
2: ¿Fiestas privadas o bueno, este mes, en salas o...?
3: Este mes, la verdad, llevamos muy poco, Javi. Dile todos los bolos que tenemos para este mes.
2: Sí, para este mes que viene, este mes siguiente de noviembre, la verdad es que tenemos el mes completo. Uh-huh. En la semana anterior hicimos también en Cornellá. Yo soy de Cornellá y ahí hicimos un bolito en el campo de fútbol de la Fonsanta. Uh-huh. Y la verdad es que muy bien, la gente quedó muy contenta, estuvo muy bien, nos lo pasamos muy bien.
3: La verdad que
2: tanto
3: sí.
2: Nosotros como la gente.
3: Y la gente mucho. Quedó muy contenta, es lo importante.
2: Sí,
3: y aparte
2: sí.
3: Lo pasamos muy bien.
2: Y bueno, al final de un bolo sale otro bolo siempre, ¿no? Ya algo salió por ahí, oye, mira, va, que vamos a contratar para tal fiesta de no sé qué. Pues venga, pues que es lo que decíamos antes, ¿no? Tanto en salas, restaurantes o bares y tal.

0: mucho, que trabajemos mucho para levantar cómo está la escuela. Y gracias a todos, porque fuimos muchos los que apoyamos ahí, y pues así está la escuela de crío. Y eso es lo más importante. Yo sé que desde ahí arriba estará viendo y estará gozándosela. Y yo sé que a él le gustaba mucho cuando yo tocaba, y siempre, siempre quería estar a mi lado cuando tocábamos, y venía mucho a los bolos míos. Y qué menos que, de qué manera agradecérselo de este un pequeño homenaje. Hablé con su señora y me dio el permiso y me dijo que para adelante.
1: ¿Esto es por la presentación de equipos?
0: Esto es la presentación de la escuela de fútbol. Hacen la presentación y antes de la presentación saldremos nosotros. Y después también, gracias al... lo diré, al del campo de fútbol, al... no me acordaré su nombre, vamos a matar. Haremos, aparte de tocar los tres primeros temas que haremos, después cuando acá salgan los niños...
1: Sí.
0: Haremos... seguiremos tocando para todo el público.
1: Puede ser como la Shakira en la Super Bowl, esto, ¿eh? Un poco, ¿no?, de ripollet, pero sin peluca y sin movimiento de cadera. Pero oye, que seguro que lo vais a hacer disfrutar muchísimo. Y es verdad que la escuela tiene no sé cuántos.
0: Muchos niños.
1: 500, no quiero exagerar, pero muchísimos.
0: No sé si ahora van por 500 sí, sí, y pico, van por ahí.
1: Bueno, y esa es la cantera del futuro del fútbol, pues sí, de todo el ripollet, sí. no solo por ahí.
0: Perdona, que si no me matará. Cristian.
1: Vale.
0: Cristian, perdón, si no me matarás.
1: Muy bien, pues nada, pues era una presentación muy, muy flamenca. Además, hay un sorteo por ahí a la vista.
0: Sí, Javi, cuéntalo.
2: Sí, queremos hacer un sorteo unos días antes prepararemos lo que es una publicación en Instagram, ¿vale? En nuestra red, que voy a aprovechar para decir que es sonique_oficial, ¿vale? En Instagram. En TikTok también os podéis buscar igual, es sonique_oficial. Entonces lo que haremos es que haremos una publicación en la cual se nos tendrá que seguir, se nos tendrá que etiquetar un vídeo y tal, en el momento de la actuación o de la presentación en el campo de fútbol. Con toda esta gente que participe, haremos un sorteo de un evento privado. O sea, al que le toque tendrá un evento privado gratuito para él, donde él quiera. Iremos para allí y le haremos su horita y media de evento privado.
1: Para un cumpleaños, para una boda,
2: para lo que quiera. Porque me apetece este fin de semana y ya está.
0: Pero siempre y cuando que sea aquí en Barcelona, si ya fuera, o sea, en Barcelona.
1: Sí, sí, hombre, no, es como te tenga que irte a Lugo, va a ser que no.
2: Sí, igual no nos sale muy a cuenta.
0: No, lo digo por eso, lo digo por la parte de Zorita por aquí, ¿no?
1: Bueno, y porque es vuestra gente y vuestra zona, claro, normal.
2: Exacto, o sea, que es un sorteito que, bueno, que yo creo que vale mucho la pena, que al que le toque lo va a disfrutar muchísimo... sin tener que gastarse un duro, o sea que bueno, que yo creo que está muy bien.
1: Sé que ensayáis aquí en los locales de Ripollet, sí. Pero vosotros sois sobre todo un grupo de directo, ¿no? Más que encerrarse ahí en un sitio a grabar, ¿o qué?
0: Sí, nos gusta hacer directo, es lo que nos da la... Pero bueno, hay que ensayar, está claro. Si no ensayamos, vamos perdidos también.
1: Y el tema de sacar algún temilla propio, ¿qué tal eso?
0: Eso es Javi, que está ahí al lío, pero lo que pasa es que vamos muy pronto, dos meses y la verdad no nos da para más. Primero queremos darnos a conocer.
2: Hay que ir paso a paso, primero el uno, luego el dos.
1: Queréis montar vuestros conciertos y luego ya si eso ya vais metiendo algún tema.
2: Poquito a poco. Poquito a poco. Hay muchas ideas de hacer muchas cositas, pero hay que ir paso a paso.
1: Pues nada, yo ya para terminar, si os parece, nos quedamos con esa redes que tenéis, que hay que también dar a conocer en TikTok, eso, en Instagram, ese sonique_oficial, exacto, para que os siga todo el mundo y vean las cosas que hacéis. Ahí también espero ver esta entrevista, ¿eh?
2: Ahí está.
1: Y nada, y el día 6 de noviembre, recordar que hay este evento abierto a todo el mundo, que ya avisaremos con tiempo, allí en el campo de lo industrial, la presentación de los equipos y también ese homenaje a
0: Alberto Aranda.
1: Alberto Aranda es uno de los fundadores. ¿Tú tenías vinculado todavía tú al fútbol? Es inevitable estar de alguna manera
0: siempre
1: conectado,
0: estaba,
1: ¿no?
0: Siempre estaba vinculado y he ayudado mucho con él. Cuando empezó él, estaba yo con él porque mi hijo jugaba y la verdad que hicimos muchísimas cosas. Y yo he estado siempre ahí.
1: Pues está bien, juntarse ahí esos recuerdos con ese momento también nuevo que vosotros planteáis. Así que si os parece, la última, ¿cuál era? Una de Estopa, ¿no?
0: Sí,
2: vamos a hacer un poquito como Camarón. Vamos a hacer un trocito y con esto pues nos despedimos, ¿no?
1: Además, esos son de tu pueblo también.
2: Son de mi barrio.
1: Y del mío, que yo también soy de Cornellá. ¿Sí? Mira por dónde. Mira, de San Ildefonso.
2: Pues yo también.
1: ¿Vale? Lo que es que luego ya, de mayor ya me fui, pero sí, los conocemos bien. Además, el Jordi.

0: Nuestro técnico también. También de Cornellà, así que imagínate. También. Aquí está todo.
1: Toda la esencia de Cornellà.
0: Toda la esencia, pero bueno, pero estamos en Ripollet, por supuesto, que esta es nuestra nueva casa. Bueno. Pues chicos, acabamos con ese como camarón de Estopa. Os deseo muchísima suerte y os doy las gracias por haber venido aquí.
2: Muchas gracias a todos vosotros, Tony. Muchas gracias, de verdad.

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1: Hola, bienvenido.
2: Pues lo dicho, muchísimas gracias, mucha suerte, y dentro de un tiempo, oye, a ver si nos haces otro bolo como este aquí en la radio para seguir lo que vais haciendo.
3: Cuando tú quieras, Tony.
2: Ha costado, muchas pero gracias. Ha valido la pena, y os doy la
3: verdad
2: gracias.
3: Que sí, yo te doy las gracias porque por todo.
2: Pues nada, mucha suerte, que la merecéis. 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
1: Hola, queridos. Volvemos de las vacaciones con un crochet directo a la mandíbula. Imaginad que sois jóvenes y disfrutáis de un idílico día de playa con vuestra novia. Imaginad que ese día de playa acaba de la peor manera posible. Imaginad que pasados unos años, el prometedor proyecto de adulto que erais se ha convertido en un bicho raro al que lo único que se le da bien es escribir relatos, tanto o más perturbadores que su incómoda presencia. Imaginad que os reencontráis con una mujer madura y un pelín traumatizada con la que manteníais un trato superficial, que os encapricháis de ella y a la que tratáis de seducir regalándole vuestros relatos más enfermos. Y por último, imaginad que la señora no solo no muestra ningún rechazo hacia vuestros delirios plasmados negro sobre blanco, sino que os anima a transcribir más insania y aprovecha para encargaros algún recadito para el que se requiere un estómago forrado de plomo para llevarlo a buen puerto. Pau Cusimarés se ha plantado ante el Hades de la literatura en catalán y en lugar de llamar al timbre ha tirado las puertas abajo con un bulldozer, lo que le ha permitido ganar el premio Roc Brunat 2026 con Las entrañas, publicada por Universe. En mi opinión, un merecidísimo galardón. Las entrañas es una novela singular e hipnótica. Si el lector se rinde a su posesión, porque a las entrañas no se lee, te posee, acabará sumergido en un ambiente de pesadilla, de detritus y podredumbre colicuativa. Su ambiente de pesadilla se acentúa si tenemos en cuenta su ubicación privilegiada, una Costa Brava soleada, verde y azul. No nos llevemos a engaño. Bajo la superficie del relato lo que encontramos es aquella oreja de Lynch cubierta de hormigas. La comparativa lynchiana no la lanzo al azar. Leyendo Las entrañas podía imaginarla perfectamente adaptada a la pantalla por el genio de Missoula, Montana, porque Lynch era un chalao, condición sine qua non de los genios, y sospecho que a Pau Cusi también le falta un tornillo. Esta impresión mía, que podría parecer peyorativa, no lo es en absoluto. La primera condición para escribir una obra interesante es desnudarse ante el lector sin miedo al qué dirán. Se podría decir que es la primera ley. Solo con esa actitud se puede ofrecer una obra descarnada y, por tanto, interesante. Por supuesto, no es la única premisa para escribir una buena novela. Después tienes que saber escribir, y Pau escribe muy, muy, muy bien. Si a estas cualidades le sumamos la técnica narrativa, se puede decir que ya tenemos un caballo ganador, tal y como ha demostrado su galardón en Els Roc Brunat d'enguany. Me ha gustado especialmente sus continuas interrupciones de la narración lineal por parte de los retorcidos relatos que el protagonista regala a su objeto de deseo y que salpican la novela hasta su demencial y poético final. En fin, como decía, Las entrañas de Pau Cusimarés es la loca obra de un loco que retrata la loquísima relación de dos locos. Una obra de escritura feroz, de aquellas que te hacen suspirar de satisfacción cada vez que le echas un trago. Sí, como la Coca-Cola, Pau también tiene su fórmula secreta. Y joder, ojalá pudiera robársela para escribir como él. ¡Qué envidia tengo, Dios mío! ¡Pero qué envidia!

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1: Pues fíjate que tenía muchas ganas de charlar con la autora que nos acompaña hoy. Pero bueno, pues por estas cosas de los tempos, de las programaciones, pues no lo hemos podido hacer hasta ahora. Y es que tengo muchísimas, muchísimas ganas de que nos hable de su nueva novela, porque es una historia que combina, y muy bien, por cierto, ciencia ficción, viajes en el tiempo, nostalgia ochentera y algo de distopía y paradojas temporales. Y todo esto además salpimentado con uno de los géneros que creo que son más difíciles de integrar, como es el humor. De todo esto que encontraremos en la novela Las chicas de ayer, vamos a hablar con su autora, Inés Galeano, pues que ya nos espera al otro lado de la fibra óptica. Inés, buenos días, o buenas tardes, o buenas noches, según cuando nos escuchen. Oye, lo primero, muchas gracias por atendernos y por compartir con nosotros este tiempo de libros.
2: Hola, muchas gracias por invitarme, estoy muy contenta.
1: Oye, Las chicas de ayer están publicadas, llevan unos meses, desde mayo, si no me equivoco, de la mano de Alianza Editorial. Ahora que tienes un poquillo de perspectiva, que ha pasado el tiempo, ¿qué tal la acogida, qué feedback estás recibiendo?
2: Pues de momento muy bueno, la verdad. He ido a un par de clubs de lectura donde lo estaban leyendo y la gente me ha comentado cosas muy buenas, sobre todo que se lo pasaban muy bien, ¿no? Y sí, y que se veían reflejados o reflejadas en grupos de amigos que tienen, ¿no? Con quien también han tenido una relación de amistad durante años y se veían reflejadas en las dinámicas que tienen en el grupo de protagonistas. Y de momento he estado recibiendo críticas bastante, bastante buenas, así que muy contenta.
1: Hombre, yo suscribo lo que te lo has pedido, que te lo pasas bien. Yo me lo he pasado muy bien también leyendo Las chicas de ayer. Ahora llegaremos, pero como siempre, primero, pues antes de meternos en harina, vamos a conocer un pelín quién es nuestra invitada, nada, con dos detallitos biográficos. Inés Galeano nace en Murcia. En el mismo año, aquí en España, lo estaban petando un pájaro y un perro, a cuál de los dos más raros, la verdad. Ese mismo año, además, uno de mis autores favoritos, Paul Auster, publicaba Leviatán, y María Mercè Roca ganaba el Premi Sant Jordi de novela con Camas de seda. Toda esa tontería es para llegar a preguntarte que cómo era la Inés Galeano niña, que qué recuerdos tienes de tus primeros años, Inés.
2: Ay, pues yo creo que me decían que siempre era una niña muy, muy alegre, muy, muy feliz. La verdad que creo que desde pequeña bastante con humor y así es que ahora también me tomo la escritura de la misma manera. Yo creo que al final, bueno, las pasa de todo en la vida y hay que tomárselo un poco con humor, ¿no? Entonces yo ya recuerdo un poco esto.
1: Oye, ¿y esa Inés niña que quería ser de mayor?
2: Bueno, siempre entre cualquier cosa creativa, la verdad que sí, entre escritora, cineasta, quería ser de todo, la verdad. Y bueno, escritora, pues soy, pero no, sí, no me imaginaba tampoco estar aquí hablando de los 80 de repente.
1: El tema este de la creatividad que querías de pequeñita, la verdad es que te lo has llevado un poquito a la vida adulta, porque estudiaste, que fue en traducción e interpretación en Murcia, luego estuviste 3 años en Estados Unidos, en Tennessee, si no me equivoco. Sí. Por cierto, un grupo ochentero muy bueno, por si no lo conoces. Y luego después te volviste ya para aquí, que es cuando volviste a Barcelona, pues para acabar tus estudios en la SCAC y bueno, pues para ganarte las garrofas que decimos aquí, ¿no? Oye, después de haber vivido en Murcia, después de haber vivido en Estados Unidos, en Tennessee, de vivir en Barcelona, ¿dónde vives mejor? ¿Dónde está mejor para vivir,
2: Yo aquí estoy muy, muy feliz, la verdad que sí. Estoy muy contenta, sobre todo hay mucha oferta cultural y eso es algo que siempre me gustaba cuando decidí volver de Estados Unidos. Claro, ya Murcia se me quedaba un poco pequeña, siempre le tendré cariño, ¿no? Porque es la ciudad donde crecí, claro. Pero claro, yo quería un sitio donde pudiera pues ir al teatro, ir a museos y bueno, la oferta cultural que tiene Barcelona la verdad es que es de las más grandes que hay. Entonces, yo aquí estoy muy a gusto.
1: Entiendo que como gran metrópoli, pues un poco pasa eso. Barcelona, Madrid son las que más recursos tienen y las que más posibilidades de ofrecer tema cultural también, ¿no?
2: Sí, exactamente. Además, también me gusta mucho el teatro. Hago obras de teatro a veces y eso es algo que puedo hacer porque estoy aquí. Claro. En un sitio más pequeño no tendría esa oportunidad tampoco.
1: Claro, a eso iba un poquito. Antes decías que te ha gustado todo el tema creativo y es que has hecho un poquito de todo, ¿no? De escritora, de dramaturga, has hecho de directora, de traductora, de editora, de presentadora de televisión, de podcast y yo qué sé, como decía un anuncio de los 80, bates huevas, bates yemas y montas claras, que muchacha, vales para todo. ¿Lo haces por gusto porque no encuentras realmente tu sitio? Porque al final hay que comer y te tienes que ganar el pan como sea.
2: No, a mí es que me gusta todo. De verdad que a veces pienso que la vida es muy corta como para dedicarse a una sola cosa, ¿no? Y me gusta probar todas las artes creativas. La verdad, si tuviera tiempo, haría incluso más, ¿no? Siempre pienso un instrumento, pero claro, es que el tiempo es limitado, sí. Eso es cierto. Pero todo lo que es escritura, claro, me fascina, ya sea escribir pues narración o teatro o guiones, he hecho algunos. Para mí comparten mucho. Es verdad que luego cada uno tiene sus códigos, pero la pasión por escribir una historia que emocione o que haga gracia, porque me dedico mucho al humor, para mí es la misma en cualquier formato, ¿no? Y luego ya, claro, pues el teatro lo que me permite también es levantar esas historias y bueno, llevarlas al escenario. Pero me gusta todo, al final es eso.
1: Y tú, pese a que eres joven todavía, llevas bastantes años escribiendo y trabajando diferentes géneros y además pues has recibido un buen reconocimiento. Pero ¿cuál es el momento ese que dices, hostia, a mí esto de escribir me mola?
2: Pues yo creo que de pequeña, es que también yo soy hija única y claro, cuando estás en casa que no tienes con quién jugar, ¿no? Yo creo que al final aprendes a entretenerte de otras formas y yo ya escribía, pues me inventaba, bueno, típicos relatos que creo que muchos escritores comparten esto de haber empezado a escribir de pequeños o de adolescentes y también me inventaba un show de televisión que evidentemente nunca se grababa ni se rodaba, pero yo me inventaba el guión del show de televisión y así jugaba, ¿no? Con toda la creatividad que te permite cuando estás aburrido. Yo creo que los niños, el aburrimiento es muy bueno para la creatividad.
1: Oye, y ahora que hablas de creatividad, ¿cómo eres cuando escribes, cuando estás creando? ¿Tienes un horario determinado, un lugar fetiche? Yo qué sé, pues lo haces en silencio, con música, fumas, bebes, te drogas. ¿Cómo es la Inés escritora?
2: Pues yo estoy más activa por las mañanas. Luego cuando llega la noche me caigo de sueño y no soy capaz de pensar. Pero me pasa mucho que me despierto con ideas y escribo por la mañana. A veces pues de camino a la oficina, de camino en el tren o me despierto y tengo que escribir algo y luego pues me pongo un ratito. Pero por las mañanas es cuando mejor me fluye a mí el cerebro. Que hay gente que es más nocturna y más diurna y yo soy completamente matutina.
1: ¿Y cuando se te ocurren las ideas por la noche, te acuerdas por la mañana o eres de las que se tiene que levantar a apuntarla porque si no el día siguiente se olvidó?
2: Alguna vez he tenido que apuntarla, sí, porque si no se olvida, claro. Eso sí. Si no apuntas, se olvida. Claro, luego tienes unas notas que la lees por la mañana y dices, no entiendo qué escribí anoche.
1: Eso ¿qué también pone aquí?
2: También ha pasado, pero sí.
1: Oye, cuando estás creando, cuando estás escribiendo, ¿se te puede interrumpir sin riesgo de padecer o eres de las que no le importa que le corten el hilo?
2: Bueno, claro, depende. Se puede interrumpir un par de veces, pero si son ocho ya igual empieza a molestar.
1: Empiezas a morder un poco, ¿no?
2: Claro, depende. No, pero en general no me lo tomo mal.
1: Oye, ahora que estamos en un podcast, háblanos de Furia, que es el podcast este que hacéis en la librería Gigamesa en Barcelona y que vas ya por la quinta temporada.
2: Ah, sí, pues es un proyecto que la verdad que me lo pasó muy bien. Nació en colaboración con Carla Plume, que me dijo que quería hacer un podcast en directo. Y ahora ya hacen más cosas, pero en aquel momento no tenían ninguno a que se hiciera allí en la librería en directo y nos animamos. Entonces, claro, la diferencia, yo pensé, bueno, no es lo mismo hacer un podcast y grabarlo y luego lanzarlo, ¿no?, en diferido, que tener un público ahí delante, porque las reacciones es un poco como el teatro. Sí. El público influye mucho en lo que pasa en el escenario, porque un público que se ríe mucho, un público que está más apagado, pues esto influye. Entonces yo pensé, pues vamos a montarlo de forma que tengamos en cuenta al público, claro, ¿no? Y bueno, pues montamos, el podcast es de literatura, hablamos de libros, pero de forma humorística, Y con mucha participación del público. Les preguntamos que nos recomienden libros, que ¿qué preferís, esto o lo otro?, que voten, cosas así. Entonces, bueno, y les lanzamos caramelos, ahora que me acuerdo.
1: Qué bueno. Oye, eso me lo apunto, ya te lo digo. Me ha gustado mucho.
2: Y la gente pues se lo pasa muy bien.
1: Además, compartimos, y por eso lo quería mencionar, compartimos un poquito de eso, la filosofía de que hablar de libros no tiene por qué ser ni aburrido, ni un pastel, ni un plomo, que puedes estar hablando de literatura, que puedes estar hablando de libros, que puedes estar hablando con escritores y pasártelo bien y que sea un rato agradable y divertido incluso.
2: Sí, efectivamente, porque y hay mil maneras de hablar de libros y también me encanta hacerlo de forma muy analítica, sesuda y pensar todo y en clubes de lectura también lo hago, pero en este proyecto pues queríamos hacer algo más de entretenimiento, ¿no? De que la gente fuera un rato a pasárselo bien, ni siquiera tienen que haberse leído los libros, porque lo que hacemos es que les damos un picoteo, ¿no? Del primer capítulo de cada uno para que les llame la atención y vienen, se lo pasan bien, si alguno les llama la atención se lo llevan, y es un poco esto.
1: Oye, yo en el programa pues siempre aprovecho para hacer una pregunta relacionada pues con el tema de la accesibilidad en los libros. Lamentablemente tuyos, en la 11 todavía no tenemos ningún título adaptado, pero sí que buscando por plataformas sí que he encontrado que Proyecto Ketchup está en formato audiolibro.
2: Sí.
1: ¿Hay opciones de que encontremos algún título más? Las chicas de ayer, por ejemplo, en audiolibro.
2: A mí me encantaría. La cosa, claro, como esto lo llevan los editores... Claro. No sé bien cómo, pero la verdad que debería insistir más porque no sé bien cómo funciona el tema, pero sí, el audiolibro fue una oferta que llegó, creo que era para Storytel, y nada, pues lo hicieron el audiolibro y genial. Pero vamos, yo encantada que pueda haber las opciones accesibles en todos los libros. Ojalá que sí.
1: Para las personas que no vemos, claro, es maravilloso. Pero claro, ya hay mucha gente que incluso ya no se trata de no ver, sino pues muchas veces pues cuando eres mayor, claro, el tema de leer te cansa más. Mucha gente pues aprovecha que está haciendo otra cosa para ir leyendo un audiolibro. Yo no puedo. Yo, por ejemplo, yo cuando leo, me pasa con el audiolibro lo que me pasaba con el libro. Me tengo que sentar y concentrarme en la lectura porque yo soy muy disperso. Y a la que empiezo a hacer otra cosa, me pierdo en el hilo del libro, ¿no? Pero bueno, hay gente que es capaz de hacerlo y es maravilloso poder aprovechar el tiempo también, ¿no? Y por eso que ya no ya solo para la gente que tenemos problemas visuales, que no vemos, sino para todo el mundo en general.
2: Claro, sí, que haya preferencias y que elijan su manera, sí.
1: Bueno, pues vamos a centrarnos ya en tus chicas de ayer, en Mari, en Katy, en Isa, en Patri, que son cuatro yayas, porque son cuatro señoras de 77 años, de un futuro pues no tan lejano como diría George Lucas, porque al final la historia pasa en 2045, y esas cuatro yayas lo que van a hacer es viajar en el tiempo para regresar a una época que es importante para ellas, que fue 1985, que ya te digo yo que menuda nostalgia, yo me iba con ellas ya mismo, ¿sabes? Porque es que además te explico. En el caso del libro, yo me he sentido muy interpelado porque resulta que estas señoras en 2045 tienen 77 años. Yo en 2045 tendré 77 años. Entonces, me he sentido como un poquito como el Marty McFly. He viajado al futuro, he vuelto al pasado, me lo he pasado genial leyendo la novela. Y es que todavía hay un dato todavía más curioso. Estas señoras cuando vuelven a 1975, el día que eligen para volver es un 13 de diciembre. Que un 13 de diciembre es Santa Lucía o Santa Lucía, que es la patrona de lo que no vemos un pimiento. Entonces lo hemos cuadrado todo un poquito para que yo me sienta dentro de esa historia. Y eso me ha hecho preguntarme, oye, ¿cuál es el público objetivo de la novela? ¿Quién va dirigida? ¿A yayos, a nostálgicos de los 80, amantes de los viajes en el tiempo, a cualquiera que quiera pasar un buen rato? Eso por descontado, ya lo digo yo.
2: Sí, a ver, claro, yo cuando empecé a escribir tampoco me planteé esto, que es algo que luego es más los editores o los que trabajan en marketing que empiezan a pensar a qué público lo van a orientar a la hora de venderlo. Yo cuando lo escribía no lo pensé, realmente yo pensé, me apetece hacer este tipo de historia, me apetece poner de protagonistas a señoras mayores, porque no hay historias con gente mayor y mucho menos mujeres mayores, parece que a partir de un momento desaparecen de la ficción y creo que, jolín, son personas que tienen mucho que contar y mucho que vivir todavía. Entonces, yo quería hacer esto y luego me fui al 85 también un poco por Regreso al Futuro, que es una película que me encanta. Y entonces así surgió, ¿no? Tampoco pensé a quién le iba a gustar más. Es verdad que es para todos los públicos porque y no tienen nada así que digas, pues esto no encajaría a tal. Tiene de, o sea, está bien para todos los públicos, sí. Pero luego sí que me he encontrado en los clubs de lectura que la gente quizá que más la está disfrutando, pues esto, son gente más como tú dices, que ha vivido esto, que se sienten más identificados, con que han tenido este grupo de amigos más tiempo. Entonces es una experiencia también que yo no me esperaba y me está encantando descubrir y conectar también con la gente.
1: Antes lo has mencionado un pelín de pasada, ¿no? Que la novela, pues aparte de tener lo que decíamos, ciencia ficción, tiene muchísimo, muchísimo humor, mucha nostalgia, pero yo creo que hay un factor que es un poquito el nexo de unión de toda la novela, que es la amistad. Son estas señoras que, bueno, pues mantienen una amistad desde la adolescencia y llegados a esos 77 años que tienen, conservan esa amistad. Y es un poquito lo que nos gustaría tener a muchos y que muchos hemos perdido por el camino, esa amistad de la adolescencia, que en ese momento crees que va a ser para toda la vida. Oye, ¿tú conservas amigos de esa época?
2: Sí, yo sí. La verdad es que justo me inspiré un poco en mi grupo de amigas. Uh-huh. Que conozco desde el instituto y por ahora mantenemos y espero que para siempre, la verdad. Y con esta inspiración, estas ganas de que sea para siempre. O sea, yo me imaginaba, jolín, claro, nos conocimos en el instituto, ahora tenemos 34, 35, ¿cuántos, ojalá, cómo seremos de aquí a, ¿sabes?
1: Claro.
2: ¿Cómo seremos a los 70? Y pensar esto es lo que me hacía... pues crear este grupo de amigas, un poco como es mi esperanza que seamos así a los 70 y sigamos viéndonos y sigamos reuniéndonos a cenar y contándonos las cosas, ¿no? Y yo creo que, bueno, al final las amistades, que es verdad que con la vida, que las cosas pues se van sí. distanciando, pero yo creo que hay que hacer un esfuerzo por mantenerlas, o al menos yo lo voy a intentar. y bueno, y amistades que llegan más tarde, claro. Pero seguir manteniendo esas amistades y preocupándose por la gente a tu alrededor, porque al final es eso, es una historia de amistad en la que yo quería reivindicar la importancia de tener amigos, amigas, con quien compartir la vida, ¿no? Porque te pasan muchas cosas, buenas y malas, pero en quién te apoyas, con quién hablas estas cosas, cuando tienes dudas, etcétera, pues los amigos son los que están ahí para acompañarte en la vida.
1: Y además, con las amistades estas, que son las buenas, las de toda la vida, que yo creo en tu caso, por ejemplo, ya desde la adolescencia ya han pasado años y sigues manteniendo el contacto, es que no necesitas verte cada semana. Puede que te veas una vez al año y en 5 minutos has recuperado la conexión con esa persona, que eso también lo vemos un poco en la novela, ¿no?
2: Claro, totalmente, sí. Yo tengo alguna amiga también de la carrera a la que veo un año, sí, un año no, y genial, porque es como te pones al día y ya está, y no hace falta tampoco, porque vivimos muy lejos y no hace falta estar todos los días pegadas, pero cuando te ves te reencuentras y es lo bonito, ¿no? Y además sí, parece que las dinámicas se mantienen aunque no te veas, ¿no? Entonces esto les pasa al grupo de amigas del libro, que bueno, se reencuentran después de no verse mucho tiempo, pero estas dinámicas, estos piques, esto, las bromas y las pullitas que se hacen desde siempre, pues las mantienen y las vuelven a hacer cuando se reencuentran.
1: Es los que sobre todo seáis de mi edad más o menos, estéis cercanos a la edad de estas señoras o en 2045, veáis vuestro futuro ahí como me ha pasado a mí, os estaréis preguntando seguro que cómo se lo hacen estas señoras a sus 77 años para estar activas, para enfrascarse en una aventura como es viajar en el tiempo, volver a su adolescencia. Y os digo, recordad que están en el futuro y que tienen sus secretillos. Y uno de esos secretillos, aquí hago un mini spoiler, son unas pastillas que se llaman pastillas vigorizantes, que con el nombre ya os dicen un poquito por dónde va el tema. Oye, yo sé que a ti te he pillado un poco lejos, pero llegado el 2080, cuando te toque a ti, ¿serías de tomar pastillas vigorizantes o serías de las que acepta la edad como le ha llegado?
2: Quiero pensar que soy de las que acepta, pero no lo sabemos hasta que no me encuentre en la situación. Sí, yo quería, claro, pensando un poco en claro, esperamos que de aquí al futuro siempre haya avances claro. científicos que nos ayuden a vivir mejor, eso por un lado, pero luego por otro también la manera en la que las personas se enfrentan a las mismas problemáticas es distinta, sí. ¿no? Entonces yo quería poner en este grupo de amigas, pues hay unas que bueno, que se toman las pastillas, que se han hecho cirugías, que bueno, que quieren subirse a todo para mantenerse mejor, y luego pues hay otra mujer del grupo Amigas que ella simplemente quiere que aceptemos que somos viejas y ya está, ¿no? Y eso también está un poco ligado a yo creo, la presión estética que hay sobre todo sobre las mujeres, sí. Sobre los hombres también hay, pero a las mujeres yo creo que es muy, muy crudo de no dejarlas envejecer, ¿no? Entonces, claro, quería hacer un poco también la reivindicación de que, oye, que no pasa nada, o sea, si estoy vieja con arrugas, no pasa nada, sigo siendo una persona valiosísima, claro. y no la si me hago o no me hago lo de las arrugas, no cambia a quién soy, ¿no? Entonces, hay una de las amigas del grupo está muy reivindicativa, con que no quiere tomar ninguna pastilla, ella quiere ser vieja y ya está.
1: Claro, fíjate que entiendo que a lo mejor es pues por mi parte de ser hombre, que yo me lo he tomado más pues por el tema más, no tanto físico, sí físico, pero corporal, no de aspecto, sino pues de que ya cuando empiezas a tener una edad te empiezan a chirriar todos los huesos, empiezas a tener también dolores, empiezas a notar que hay cosas que hacías ya no las puedes hacer, o si las haces te cuesta mucho más. Y claro, yo llego a ese momento, yo digo, dame la mierda que sea, dame pastillaje, yo quiero seguir haciendo lo que estaba haciendo hasta ahora, ¿sabes?
2: Sí, también hay un punto de eso, ¿no? Y además yo pensaba cuando escribía esta historia que quiero que vuelvan al 85 y quiero que vayan a bailar, porque al final van a un concierto, sí. Y van de fiesta, y es como volver a un poco a de cuando éramos adolescentes y íbamos, claro, a este concierto. Entonces, claro, pero yo pensaba, pues igual se van a cansar, ¿no? Hay que necesitan las pastillas vigorizantes para aguantar esa noche de fiesta.
1: Ahora lo mencionas, tú no has vivido los 80. ¿Por qué has escogido esa época para el viaje en el tiempo de tus chicas?
2: Sí, yo no, yo nací en los 90, pero mis padres sí. Y mis padres, su juventud la pasaron en los 80.
1: O sea,
2: ya
1: hemos encontrado a los culpables.
2: Sí, y claro, yo recuerdo de pequeña, yo he vivido los 80 a través de ellos, claro, ¿no? Porque para ellos era pues la época de su juventud, la música de su juventud, que siempre dicen, ¿no?, que te quedas siempre escuchando la música que escuchabas a los 20, también lo dicen. Sí. Entonces, claro, yo en casa se escuchaba toda esta música ochentera, las películas, en todo, y no sé, supongo que he heredado un poco esa nostalgia de ellos.
1: Bueno, de hecho, la música tiene un papel súper importante en el libro, desde el título para empezar. Tanta importancia tiene, pues, que la acompañas con una playlist, pues eso, muy, muy ochentera. ¿La selección la hiciste tú?
2: Sí, sí, sí. Desde el principio me planteé que quería cada capítulo fuese un homenaje a una canción de los 80, además canciones de... bueno, de grupos españoles de la movida madrileña, y excepto hay algún cameo de alguna canción anglosajona, pero en general eso. Entonces busqué todas las listas de opciones y luego iba escribiendo pensando en la canción. Venga, ahora voy a coger esta canción y van a ir por aquí. Y es, claro, un poco ir jugando con la música de la época para ambientar el libro, y también me ayudaba a mí a la hora de ir creando la historia, ¿no? Entonces, sí, luego una vez tenía el libro, claro, la música es que es parte de cómo se ha construido el libro, y la historia también es muy de los 80, a muchos nos recuerdan a esta música, y claro, una vez tenía todo así montado, ya era, bueno, vamos a montar una lista de reproducción.
1: Tal, si ya la tienes, solo tienes que juntar las canciones, claro, y ponerlas.
2: Y bueno, y hay gente que se lo ha leído, que lo aprecia, ¿no?, y que han escuchado a la vez que leían el libro también. Entonces, y a través de las canciones, de ir conociendo un poquito esa época, ¿no? Incluso para mí, porque me ha servido, claro, como documentación, porque había escuchado la música, pero no me había parado a investigar sobre los grupos, y entonces ahora lo he hecho, y he aprendido, la verdad, muchísimo. Me he documentado mucho para la novela, y ha sido una forma de investigación, para mí, que no se quedaba solo en lo que yo recordaba, que me han contado mis padres, sino vamos a investigar aquí qué hay, ¿no?, y estos grupos dónde estaban, y documentación, la verdad que extensa, incluso de cuánto valía la gasolina. Entonces yo ya me metí en un pozo de documentación del que no salí.
1: Eso era un poco lo que te quería preguntar ahora. Claro que hay muchos detalles que son muy concretos y muy puntuales y muy del día que es, que hasta incluso pues lo que estaban diciendo en las noticias un día determinado. Y dices, claro, sí, eso es mucho curro, eso es mucho buscar en... Bueno, ahora entiendo que hay la posibilidad de buscar en hemerotecas digitales, pero eso no te lo dice el ChatGPT.
2: No, no. He buscado en archivos ahí de Radio y Televisión Española. Hay muchos programas de la época que se pueden ver, portadas de periódicos y todo lo que podía encontrar. La verdad que, bueno, ahora con online es muy fácil, ¿no? Más fácil que antes, me imagino. Pero sí, quería que estuviera porque no deja de ser, o sea, ellos es una novela de ciencia ficción porque es un viaje en el tiempo al pasado, pero una vez están en el pasado no deja de ser también una novela histórica porque la ambientación tiene que ser la correcta, ¿no? Entonces, me encanta investigar cosas, así que aproveché y junté y sí, me he documentado bastante, incluso pues todo lo que iba encontrando, detalles así como, pues había una obra en la plaza de Atocha, pues todo lo que iba descubriendo lo iba metiendo, esta plaza siempre está en obras, bueno, no sé, y sí, y así que me lo he pasado muy bien metiendo estos detallitos que luego hay quien los va a reconocer o no, o sea, los caramelos, los cereales, pues quien lo reconozca bien y quien
1: mielitos
2: no lo reconozca tampoco es que sea necesario, claro. Y quien no haya quizá vivido la época o no reconozca ese detalle tampoco es que es importante para la trama, es simplemente un añadido ambiental para quien le interese.
1: Oye, antes lo has mencionado, es una novela de ciencia ficción, pero no hay mucha ciencia ficción española. ¿A qué crees que es debido?
2: Pues... Es verdad que es un género quizá que cuenta con menos lectores o menos, ¿no? Porque en comparación con la histórica que hablábamos o el thriller, creo que hay más lectores que lo leen. Pero claro, a partir de ahí, al haber menos lectores, creo que también hay menos escritores interesados en dedicarse a este género. Luego creo que también hay una concepción un poco errónea a veces de que la ciencia ficción se tiene que dedicar exclusivamente a la ciencia. Y no, y que tienes que saber mucho de biología, de tecnología y cosas así, y realmente no, porque hay muchos tipos de ciencia ficción. O sea, claro que hay la que es muy técnica, pero de hecho eso, pues esto es ya más de historia de la ciencia ficción, creo que empezó siendo muy técnica y poco a poco han ido surgiendo diferentes ramas de la ciencia ficción que le llaman, por no ponerme muy técnica, pero le llaman la ciencia ficción dura, la ciencia ficción blanda, bueno, hay diferentes corrientes, ¿no?, dentro de la ciencia ficción, ya desde Ursula K. Le Guin, que ella abogaba más por una ciencia ficción más humana, más de, pues, que se basaba en, vale, sí, han pasado, es futurismo, donde hay cambios tecnológicos, pero no se basa la historia en estos cambios, en cómo funcionan estas máquinas, sino en lo que esas máquinas nos afectan como sociedad, ¿no? Es un poco más hablar de lo social, lo humano y lo social. Entonces, claro, a mí esta es la ciencia ficción que me gusta, que me interesa, y esta realmente no es tan científica, no es tan complicada, pero creo que hay muchos escritores que todavía le tienen un poco de respeto a la ciencia ficción pensando que van a tener que escribir un tratado de ingeniería, ¿no?
1: Cierto. Y si es difícil encontrar ciencia ficción española, más todavía es que esté ambientada pues en Madrid o en la huerta murciana. Tú que vienes de Estados Unidos, ¿no tuviste la tentación de llevarte la historia allí?
2: Bueno, escribí una historia, sí que escribí una historia en Tennessee porque aprovechando mi experiencia en Tennessee, otros libros anteriores que tengo, pues aproveché y conté la historia de...

0: historias que están hechas aquí, porque tenemos mucho que contar de lo que hay por aquí, muchísimo. Entonces, a partir de ahí, no sé, quizá estoy un poco más concienciada, he escrito historias en Murcia, en Madrid, me falta Barcelona todavía.
1: Te lo pongo de deberes.
0: Sí. Y yo creo que son lugares donde hay mucho que contar por aquí y no hace falta irse tan lejos.
1: A mí la verdad es que las historias que pasan en sitios que puedo conocer o que conozco me encantan. Sí. Por eso, porque es que además le pongo cara, le pongo ojos a todo el entorno, a todo. No hace falta que ni me lo imagine ni que vaya a buscar, si me pica la curiosidad, pues que vaya a Google a buscar cómo es ese sitio que está describiendo el autor o la autora, ¿no? Y aparte que lo notas como más tuyo. Me está pasando aquí, esto puede pasar aquí también. Antes,
0: sí, totalmente.
1: Antes, lo que mencionabas con el tema de la ciencia ficción, eso que no calía hacer un, no hacía falta hacer un tratado científico, y de hecho, por ejemplo, en tu caso es súper claro cuando la máquina del tiempo la defines, o las protagonistas la definen como un salero, a una le parece un salero, a otra le parece un ascensor, y entiendes perfectamente o te haces la idea de cómo puede ser la máquina del tiempo. Eso es un poquito todo ese humor con el que juegas durante toda la novela.
0: Claro, a mí es que me gustaba mucho también el contrapunto entre las amigas, que una, evidentemente una es científica porque es la que ha construido la máquina del tiempo, pero las otras no son científicas, claro, porque no todos somos científicos en esta vida. Y está bien, entonces me hace mucha gracia pensar cómo, que me pasa a mí también, de que igual no me interesa tanto al dedillo cómo está construida la máquina y le llamo salero y ya está, pues claro, yo me monto en el salero y me voy al 85, ¿no? Entonces, sí, me gustaba eso. Y para el humor funciona muy bien también.
1: Oye, me han encantado los cameos de Olvido Gara y de Fernando Trueba, me han encantado.
0: Me alegro, yo quería meter cameos, la verdad que sí, tenía claro que en algún momento iban a suceder y luego, claro, finalmente, en el momento, por no spoilear, en el momento que aparecen yo creo que era el mejor para que aparecieran. Y bueno, porque al final, ya que estamos en una historia ambientada en Madrid, como dices, accesible y cercana, pues que menos que se encontrasen con gente que estaba por allí en esa época.
1: Hay una peli que está presente durante toda la novela, ya la has mencionado tú, que es Regreso al Futuro, pero es que Las chicas de ayer, yo le veo una peli. ¿No te ha llamado todavía el señor Netflix?
0: No me han llamado todavía, pero me encantaría que me llamaran, la verdad que sí, podría encajar bastante como una peli, además como rodada aquí, con actores de aquí, claro. Yo me imagino, sí, totalmente. Ojalá.
1: Oye, ¿qué te gustaría que dijeran los lectores cuando acabaran de leer Las chicas de ayer?
0: Pues yo creo que se lo han pasado bien. Yo creo que dijeran que se lo han pasado bien es el objetivo al final, de que evidentemente hay reivindicaciones, hay temas que se pueden reflexionar y también el tema del viaje en el tiempo está muy cerrado, que eso lo trabajamos mucho para que estuviese bien cerrado, que no hubiera incoherencias, pero realmente es eso, es una historia de amistad para pasárselo bien y esto es lo que tiene que pasar.
1: Lo suscribo totalmente. Bueno, pues hasta aquí es la parte amable de la entrevista. Ahora, pues como decían, en una serie muy ochentera, toca empezar a pagar y vas a empezar a pagar con sudor, porque es el momento en el que ofrecemos o enfrentamos, mejor dicho, a nuestros invitados al pim pam test, que nada, que es una tontería, son varias preguntas cortitas que de respuesta rápida, que no hace falta justificar, pero es que si quieres hacerlo, por supuesto que puedes. ¿Te animas?
0: Vale. Sí.
1: Venga. Al pim pam test. Un libro de tu infancia.
0: Ay, de mi infancia. Pues ahora me sale La isla del tesoro, que es el primero que leí.
1: Un libro que te haya marcado de cualquier época.
0: Un libro... Ay, de repente... cualquiera de Jane Austen, yo creo que me marcó en su momento. Sí.
1: ¿Tienes algún autor o autora favoritos?
0: Me gusta mucho Oscar Wilde por la comedia. Mm. Tiene obras de teatro muy cómicas y creo que el humor me apeteció hacer humor gracias a Oscar Wilde.
1: ¿Qué género te gusta más leer?
0: La verdad es que me encanta la ciencia ficción. Eso es así y me encantan las distopías, a ver qué pasa en una sociedad y me encanta.
1: ¿Cuántos libros tienes ahora mismo en la mesita de noche?
0: Demasiados. Una pila más grande que la lamparita.
1: Si un libro no te gusta, ¿lo acabas o lo dejas?
0: No, yo lo dejo. Ahí está.

0: Importantísimo que leer, que es mejor leer lo que te guste.
1: Por supuesto. Oye, si has visto la peli, ¿lees el libro?
0: Sí, porque además siempre es diferente, es una adaptación y siempre hay cosas, si me gusta mucho algo, siempre le encuentras detalles nuevos en el libro.
1: Y al revés, si has leído el libro, miras la peli.
0: También, siempre, siempre.
1: Se te nota ahí tu vena cinéfila o cinematográfica. Oye,
0: Sí.
1: para hablar de tu libro, ¿qué prefieres, una presentación o un club de lectura?
0: Pues un club de lectura me lo estoy pasando muy bien porque la gente se lo ha leído y ya puedes comentar cosas con spoilers y todo, está muy bien.
1: Oye, ¿has fingido alguna vez haberte leído un libro para hacértela interesante o para quedar bien?
0: No, la verdad es que yo leo todo lo que puedo y no necesito. No, y
1: Fingir
0: si no lo he
1: nada.
0: leído, lo digo y ya está.
1: No sé si te ha pasado. Supongamos que si un periodista te hace o te hiciera una mala crítica y luego te lo encuentras, lo saludas, te haces la long gibbs, pones el pie a ver si cae de bruces.
0: No, a veces caen malas críticas, pero yo creo que no pasa nada si no le gusta un libro, podemos seguir siendo amigos.
1: Bueno, al final también forma un poco parte
0: Sí,
1: del juego, ¿no? Todo esto.
0: sí.
1: Y no le puedes gustar a todo el mundo. Y muchas veces, a veces yo lo digo, que es que a veces no es que no es tu momento para leer ese libro, sencillamente, y ya está,
0: Exactamente.
1: ¿no?
0: Sí, total.
1: Si solo pudieras salvar un libro de tu biblioteca, ¿cuál cogerías?
0: Ay, estas me las tenía que haber preparado.
1: No, que así de improviso queda más natural.
0: Eso es cierto. Pues solo uno,
1: Solo
0: solo
1: uno, solo
0: uno,
1: uno. Y
0: solo
1: no vale decir me
0: uno.
1: llevo el Kindle.
0: Pues mira, ahora solo porque me he acordado ahora, Cumbres Borrascosas, me lo he releído este año otra vez y me ha encantado y siempre.
1: ¿Tienes mal rollo con algún escritor o escritora? No hace falta decir nombres. Alguien que no tengas un pique, no te lleves bien con él por lo que sea.
0: No, yo creo que no, no merece la pena.
1: Si pudieras escoger a un autor de cualquier época para hacer un libro a cuatro manos, ¿con quién te gustaría hacerlo?
0: Llamaría a Oscar Wilde. Hacemos una obra de teatro juntos.
1: ¡Qué chulada! Esa está la peor entrevista que te han hecho nunca.
0: No, ha estado muy bien.
1: Y para acabar, y sin contar la respuesta anterior, ¿has mentido alguna vez en una entrevista para quedar bien?
0: No, yo creo que soy muy honesta. Ya está, porque se trata de hablar de tus cosas y cómo las has vivido y tu proceso de escritura y no hace falta mentir, yo creo.
1: Pues después de este viaje al pasado y al futuro, toca volver al cruel presente, que es el que nos dice pues que se nos acaba el tiempo, que tenemos que ir acabando la entrevista. Pero antes de despedir a Inés, déjame decirte que si eres fan de la ciencia ficción, si te gusta o quieres sentir nostalgia ochentera, si en el 2045 tendrás 77 años, o si sencillamente quieres pasar un rato entretenido, divertido y agradable, léete Las chicas de ayer, porque la verdad es que merecen mucho la pena, la verdad. Te van a encantar. Y como a mí me ha encantado, pues, charlar con Inés, espero que hayas estado a gusto, que te hayas pasado bien este ratito.
0: Sí, ha estado genial, muchas
1: Y
0: gracias.
1: solo me queda eso, darte las gracias, pues, por compartir con nosotros este tiempo de libros y desearos mucha suerte a tus chicas de ayer y a ti, por supuesto.
0: Gracias, muchas gracias por
1: Un abrazo
0: invitarme.
1: muy grande.

0: En temps de llibres, tiempo de libros, licencia para curiosear.
1: Dime tú que no echabas de menos esta sintonía. Dime tú que no estabas echando de menos a nuestro divulgador favorito, que además viene bronceado el puñetero, ¿eh? Todavía le dura el moreno. Recibimos en Tens de Libras, con la sintonía que le caracteriza, a nuestro único colaborador con licencia para curiosear, a nuestro divulgador favorito, Alfred López. Alfred, bienvenido. ¿Qué tal tu verano?
2: Muy bien hallado, querido amigo Antonio. Ha ido genial, no me puedo quejar.
1: Bueno, pues ya vamos dejando...
2: No voy a decir, para no dar envidias, qué he estado haciendo, pero lo he pasado muy bien.
1: Pues ve dejando el cubito, la pala ahí a un lado, que sí. Toca currar, que te toca empezar a contarnos curiosidades.
2: Me quito el pareo. Bueno, yo no uso pareo, pero me lo quito. Pues mira, vamos a hablar de curiosidades relacionadas con el mundo de la literatura, con personajes, libros, etcétera. Porque como tengo licencia para curiosear, yo me tiré también este verano curioseando investigando, y aquí tenéis unos cuantos. Y por ejemplo, os quiero hablar de los rollos del mal muerto, que permanecieron ocultos durante casi 2000 años.
1: Wow.
2: Y estos fueron descubiertos en 1947 en las cuevas de Qumran, que contenían textos bíblicos y documentos judíos de gran valor histórico. Y su hallazgo revolucionó el estudio de las religiones y sigue siendo hoy en día uno de los descubrimientos arqueológicos más importantes del siglo XX. Y también puedo hablarte de Víctor Hugo. Víctor Hugo escribió parte de Los Miserables desnudo.
1: ¡Ostras!
2: Hizo desnudo. Sí, mira, hombre excéntrico que era, ¿eh? Para concentrarse y evitar distracciones, se encerraba en su estudio sin ropa, con la instrucción de que no le entregaran su vestuario hasta haber cumplido con las horas de escritura. Él estipulaba una serie de escrituras al día. No he sabido encontrar cuántas eran, ¿eh? Cuántas horas tenía que escribir al día, pero hasta que no cumplía esas horas de escritura, no le abría, no permitía que abriesen la puerta y ya le trajesen la ropa y hacía la vida social. Y era una técnica tan extrema como efectiva, ¿eh? Ojo. Sí, así que...
1: Sobre todo en invierno, me imagino yo, en esas casas que calefacción central no tenía que haber.
2: Ahí está. Y también te quiero hablar, por ejemplo, esto seguro que ya lo sabéis muchos de tú y muchos de los escuchadores, de los oyentes del programa, por ejemplo, que el primer libro impreso con la imprenta de Gutenberg fue la Biblia, ¿no? Que fue publicado en 1454, pero es que... A ver, el detalle, la curiosidad es que este invento marcó el inicio de la reproducción masiva de textos, ¿eh? Hasta entonces todos los libros... Porque seguro que hay gente muy joven que nos está escuchando y que, claro, que han nacido con el mundo de la evolución y que todo se hace automático, ¿eh? De la impresión bajo demanda.
1: Exacto.
2: Antes, queridos amigos, es que los libros, un escritor escribía, o escritora escribía un libro, pero luego esos libros, ese manuscrito, tenía que ser copiado, tantas copias como se vendían, por personas que lo hacían a mano. Y es que es eso, la Biblia se escribía a mano, y si había que repartir, por decir un número, 10.000 Biblias,
1: había que
2: escribirla 10.000 veces la Biblia, y ya sabéis que la Biblia no es un libro chiquitín,
1: no
2: es chiquitín. Por eso fue el gran invento, o sea, y que fuese además con la Biblia, ¿no?, que era el... en aquellos momentos como uno de los tochos más grandes, ¿no? Y es que hasta entonces esos libros que eran manuscritos eran escasos, así hacían muy pocas copias, a no ser de que, por ejemplo, alguien, claro, en cada pueblo había una iglesia, y cada iglesia necesitaba su Biblia. Ahí está. Y no estoy hablando solo de España, sino de todo el mundo occidental, claro, que fuese católico. Ahí, entonces, pues este invento fuese el que se dedicó a democratizar el acceso al conocimiento y cambió para siempre la historia de la humanidad, ¿eh? Así que, por mucho que se abre, sí, el primer libro fue la Biblia, el libro de la imprenta de Gutenberg, pero hay toda esta historia, esta intrahistoria.
1: Al final, lo de la Biblia es un poquito la anécdota, porque fue el primero, pero lo verdaderamente importante es lo que supuso,
2: sí,
1: la invención de la imprenta, para lo que decías tú, pues para que toda la cultura
3: pudiera llegar a muchísima más gente de la
2: ahí, que,
3: de
2: y ahí que, empezó ya las nuevas eras, la era de la Ilustración, la, se acabó la Edad Media, el ocultismo, etcétera, ¿no? Los siglos oscuros, ¿no? Así que eso es eso. Y si quieres también te explico otra cuestión.
3: Por supuestísimo.
2: Te quiero hablar de la broma literaria que acabó convirtiéndose en un libro de culto.
3: Wow.
2: Fue una broma. Y es que hay bromas que se cuentan entre amigos y se olvidan al día siguiente. Y luego están las que se le van de las manos a sus autores y acaban en la historia de la literatura. Y eso fue exactamente lo que pasó en 1966, o sea, ahora 60 años hace. ¿Eh?
3: No hace tanto.
2: No hace tanto. Yo nací en el 65, o sea, ya estoy hecho un chaval. Como decía Paco Martínez Soria, estoy hecho un chaval. Pues un grupo de 25 periodistas, algunos de ellos ganadores del Pulitzer, se reunieron en Nueva York para escuchar la idea de Mike McGrady. ¿Cuál era? Pues mira, el plan era tan descabellado como brillante. Escribir entre todos la peor novela erótica de la historia.
3: Sí, sí.
2: Cada uno redactaría un capítulo y la única condición era que fuese lo más malo posible. Que escribiesen lo peor posible, ¿eh? Ya te digo, habían algunos, eran periodistas, escritores y premios Pulitzer entre los que se reunieron allí, ¿eh? Tenían que escribir, ¿eh? Era un juego que se inventa, ¿no? Y la intención era clara, demostrar que en el mercado se estaban vendiendo libros pésimos, o sea, de pésima calidad, solo gracias a la publicidad que se hacía, como, por ejemplo, el libro El Valle de las Muñecas, que estaba arrasando en ventas a pesar de su cuestionable nivel literario. Pues bien, 3 años después, en 1969, nacía Naked Came the Stranger, o sea, desnuda llegó la desconocida, y fue para darle credibilidad, inventaron a una autora ficticia, se inventaron que era una autora, no un autor, sino una autora, que se llamaba Penélope Ash, supuestamente una ama de casa de Long Island, y en la foto de contraportada aparecía una mujer sonriente que era en realidad la cuñada de Mike McGrady, ¿no? La utilizaron, sí, ¿no? La pobre mujer. La jugada funcionó, el libro empezó a venderse como rosquillas, y en pocos meses alcanzó 20.000 ejemplares vendidos. Wow. Y hasta apareció en la prestigiosa lista de New York Times. No sé si te acuerdas que te dije que el concepto de bestseller, sí, nació en el New York Times. Pues bien, apareció ahí como en la lista de los bestsellers y todo parecía ir demasiado bien hasta que uno de los coautores se fue de la lengua y reveló el engaño. Ya sabes que muchos crímenes se descubren porque el fanfarrón del criminal. Exacto. En un bar acaba soltando, yo una vez maté o violé o no sé. Uy. Qué hice, lo que hice, pues a este también uno de los autores se fue de la lengua. Qué bueno. Porque no podía consentir de que hubiese interpretado una de las grandes obras que se estaban vendiendo como rosquillas y que no supiese que él estaba detrás, ¿no? Y se fue de la lengua. Y los 25 entonces ya decidieron contarlo todo en televisión, en el programa de David Flood Show, y confesaron que la supuesta Penélope Ash no existía y que el libro había sido concebido como una broma literaria. El resultado, las ventas, en lugar de desplomarse, se dispararon todavía más, y de Nike Camp the Stranger pasó a ser una de las sátiras privadas a convertir en un auténtico libro de culto. Y con el tiempo llegaron las reediciones, una película pornográfica inspirada en la historia, secuelas de otros autores y cerca de 1 millón de ejemplares vendidos. Wow. ¿Qué te parece, amigo? McGrady incluso publicó un manual contando cómo lo había hecho, con un título que lo decía todo, The Stranger Than Naked, or How to Write Dirty Book for Fun. O cómo escribir un libro sucio para divertirte, ¿no? Y bueno, al final, lo que empezó como una burla al mercado editorial demostró paradójicamente que aquello que pretendían criticar, que un buen escándalo y una buena campaña de marketing puede vender hasta el peor de la peor de las novelas.
3: Al final la realidad les acabó dando la razón, ¿no?
2: Sí.
3: Porque hicieron, lo que decías tú, el peor libro posible.
2: Cada uno, vamos a escribir truños. Y además que era inconexo entre ellos porque cada uno escribía por su lado y... Y ya sé.
3: Pues amigos, esto también es la literatura, esto también es el mundo de los libros y el mundo curioso que nos trae cada 15 días nuestro amado divulgador Ángel López. Muchas gracias por pasarte por los micrófonos del programa.
2: Un placer, hasta la próxima.
3: Hasta la próxima.

pues nuestro viaje llega hasta aquí. Es hora de ir cerrando el chiringuito. 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Nosotros volveremos el próximo viernes con un invitado de lujo que regresa al Temps de Llibres. Entre tanto, pues recibe un saludo de todo el equipo del Temps de Llibres Tiempo de Libros y recuerda, sé feliz, lee y nos reencontramos en el próximo programa. ¡Apadeu!

0: Hola, ¿qué tal? Muy buenas noches y bienvenidos a Viaje al Reino del Metal, hoy 9 de octubre de 2026. Saludamos a toda la gente que nos escucha en directo en Ripollet Radio y en reposiciones en Radio Santa Perpetua, Radio Pares del Vallés, Radio Andorra de Cantabria y Más Palomas, ahora Radio de Gran Canaria. Hoy el equipo del programa está compuesto por Marta Mimón, el control de sonido, y aquí a los micros pues tenemos ya una buena parte del equipo. Jesús Garrido, bonanit.
1: Hola, buenas noches.
0: También Toni Lanuza, bonanit, Toni.
2: ¿Qué tal, bonanit?
0: Y un servidor, Paco González. Luego también vendrá Osuna, o sea que estaremos bastante apretaditos hoy aquí, siendo el primer día de la temporada ya con temperaturas más bajas.
1: Más.
0: Así que si
1: habitables.
0: Tenemos un poco de frío, ¿cómo seremos gente suficiente para darnos calor?
2: Pues acaso tenemos el aire puesto.
0: Ahí está. Bueno, pues ya sabéis que estaremos 2 horas en vuestra compañía y que, como siempre, podéis contactar con nosotros a través de nuestro correo electrónico, que es laolla-fanzine@hotmail.com, o bien a través de nuestro teléfono de la emisora 935942164. Y cualquier cosa que tengáis que comentarnos, pues podéis utilizar cualquiera de los dos formatos. Hoy el programa tendrá las secciones habituales de nacional, repaso de agenda de conciertos, internacional, fábrica de ruido con los sonidos más extremos, y también la sección de la última barricada con el amigo Toni, que tenemos un adelanto luego. Tony.
2: Pues sí, hoy hablaremos, como en cada inicio de temporada, como casi cada inicio de temporada, hablaremos del Pintor Rock 2026, y también haremos un parón recordando a Peón Kurz, fundador de EFCON 2, que falleció recientemente.
0: Pues enseguida, dentro de un ratito, tendremos la última barricada. Ahora nos vamos con la sección de Nacional. Y en Nacional también vamos a hacerlo con un homenaje, si en la última barricada va a haber homenaje, también aquí en la sección de Nacional, puesto que nos vamos a recordar a una banda canaria, Los Krull, concretamente de la isla de Gran Canaria, que funcionaron desde el 82 hasta el 95 y luego se retiraron, pero en 2010 volvieron a hacer una segunda intentona, no con todos los músicos de la primera, y estuvieron solo 3 añitos hasta 2013, así que su duración tampoco fue muy extensa en esa segunda etapa. En la primera fue cuando estuvieron más activos, en el 85 sacaron su primera demo, Acero Canario, me ha gustado el título de esa demo. Y en el 89 su primer EP, Hasta el Límite, y en el 92 ya el primer álbum oficial, se llamaba Simplemente Fuerte, y en el 94 sacaron el segundo LP, El Armas de Paz, que, bueno, digamos que es considerado el mejor disco de Krull de toda su discografía, aunque luego en la vuelta, en la segunda etapa de Krull, también sacaron otro disco titulado Cuarto, pero no escrito normal, sino una Q, guión y harto.
1: Ah. Aquí estaban un poco hartos.
0: Jugando un poco con las palabras. Y uno de los componentes de la banda, uno de los guitarristas, Juanma García, pues perteneció a la primera etapa de la banda. Estaba en los inicios, pero luego se fue del grupo, no sabemos exactamente por qué. Y volvió, de hecho él forma parte de esa demo primeriza de Los Krull, pero cuando él volvió fue cuando grabaron este disco, más el que les dio más fama, digamos, que es este Armas de Paz. Luego en la segunda etapa ya no estaba él tampoco, y nos enteramos que el pasado 28 de julio pues falleció, como nosotros estábamos de vacaciones del programa, pues no pudimos hacernos eco de esa noticia. La banda, aparte de Juanma García, siempre ha estado liderada por el cantante Juanma Rodríguez, y creo que el batería Paco Santana creo que ha estado en todas las formaciones de la banda también. Los demás han ido saliendo y entrando. Así que, si os parece, como homenaje, pues vamos a escuchar una canción de aquel disco. Había una canción que era la más exitosa de ellos, que era Barras y Estrellas, pero que yo recuerdo que muchos años atrás, que aquí la poníamos bastante, y por no repetirnos con esa misma canción siempre, pues he preferido elegir hoy otra, que es esta que lleva por título Como un ciclón.

0: Pues seguimos. ¿Qué está sonando de fondo? Súbenos un poco esto, Marta. La voz del señor Ian Gillan y la guitarra de Richie Blackmore, el teclado también del desaparecido John Lord, y esa base rítmica potente de Roger Glover al bajo, y el batería, que ahora no me acuerdo cómo se llama, y es el que más años, el que ha estado en todas las formaciones de Deep Purple desde su creación. Y que le cae bien a todo el mundo, por cierto, porque nunca se pelea con nadie.
1: Anda, mira.
0: Pues los tenemos de fondo desde el año 1993, el último disco que grabó Richie Blackmore con Deep Purple, The Battle Rage On, del año 93. A mitad de la gira fue cuando le dio otro de sus cabreos a Richie Blackmore, y después de unos conciertos cuando estaban en plena gira europea, porque creo que habían pasado ya la gira asiática, en uno de sus conciertos en Suiza se enfadó y dijo que ahí los dejaba en mitad de la gira. Y los siguientes conciertos venían aquí a la península. La suerte que tuvimos es que lograron convencer a Joe Satriani.
1: Anda.
0: Que se comprometió con ellos para terminar toda la gira.
2: Saliste ganando.
0: Sí. Y terminó toda la gira. Y luego le ofrecieron el puesto de guitarrista en Deep Purple. Y él dijo que no, que solo les había ayudado para terminar la gira. Porque para él eran unos dioses, claro, tocar con Deep Purple. Y entonces dijo que después de la gira él prefería seguir su carrera en solitario. Bueno. Pero estuvo bien. La verdad es que fue un concierto que recuerdo con un cariño especial.
1: Hombre.
0: Y hoy los tenemos aquí de fondo a los Deep Purple, que estarán el próximo día 19, creo que es el 19, luego repasaremos la agenda de conciertos, aquí en Barcelona, en el Sant Jordi Club. Así que de momento estarán sonando aquí durante todo el programa. Seguimos con Nacional y ahora nos vamos con lo nuevo de Jero Ramiro, el guitarrista conocido por todos como guitarrista de Ñu, de Santa, de San Telmo, y sobre todo en las dos épocas que ha estado en Saratoga, como guitarrista de Saratoga. En su nuevo proyecto se hace acompañar de Javi Canseco al bajo, bajista que también ha estado en 40.000 grupos, algunos de ellos como Cuatro Gatos o Bajo Presión. Y luego el batería Rodrigo de Lucas, batería actual también de los Evil Impulse, y el cantante, la verdad es que lo tenía poco conocido, está en algunos grupos, pero de estos menos relevancia, como los Divina Tragedia y algún grupo así, que es Isaac Palón. Y bueno, pues Jero nos dejó el pasado 18 de septiembre este álbum completo titulado La Luna del Mal, y ha anunciado ya un montón de fechas por toda la península. La que pasará por aquí por Barcelona es el 22 de mayo y está anunciado 22 de mayo en la Sala Bóveda.
2: Eso es un misterio, ¿eh?
0: Esperemos que de aquí al 22 de mayo la Sala Bóveda ya pueda estar, ¿eh? Porque todavía hay conciertos, incluso antes de final de año, me parece que todavía hay algún concierto que aún se mantiene en pie como Bóveda.
2: Supongo que ellos tienen muchas ganas de poder lanzarlo ya, pero no sé,
0: sí. Así que vamos a escuchar algo de este último disco de Jero Ramiro. Digo último disco porque mucha gente piensa que es el primer disco como Jero Ramiro, pero no lo es, porque en 2008 sacó uno que se llamaba Tenebrarium, que creo que era casi todo instrumental y que lo hacía él todo, con lo cual digamos es un cambio de estilo. Ha pasado a ser Jero Ramiro como individual y instrumental, a ser un Jero Ramiro como banda y con vocalista y todo otro tipo de sonido. Pues vamos a escuchar la canción que lleva el mismo título del disco, La Cuna del Mal.

0: Temazo este de Deep Purple, Anya.
1: Está triunfando el disco de fondo hoy, ¿eh?
0: Sí, la verdad es que sí. Pues vamos con los Lex
1: Luger,
0: banda los, mañica.
1: Los zaragozanos Lex Luger.
0: Que además cuadra perfectamente hoy, porque este fin de semana son las fiestas del
1: sí,
0: Pilar.
1: La fiesta del Pilar, ¿no? Sí, sí. Además se apodan los vampiros de Zaragoza, o sea que una banda bastante interesante. En realidad, bueno, y que tocan el día 6 de noviembre en la 3 de Ramatad con los Románticos.
0: Con Romántica. Tienen buen rollo con los Románticos, que hacen varios intercambios desde unos años aquí.
1: Está bien. Pues, bueno, ellos al final hacen un... Bueno, ellos... Digamos que la banda está compuesta por Lex Luger, que inició el proyecto este en solitario después de romper la banda Los Lugers en su momento, y posteriormente en el 2020 se incorporó Blue Delicia, que es la actual bajista y hace coros y alguna cosa más dentro de la banda, pero Lex Luger es el que lleva todo el peso de la composición y el resto de instrumentación, pues tanto la voz como las guitarras, caja de ritmos, en fin, sintetizadores, que también los incluyen bastante. Ellos tienen tres discos, sobre todo hace un estilo muy, muy hard rockero de los 80, bastante rock, bastante alguna parte de pop, también gótico, bastante, bastante sintetizador, y sobre todo sus letras pues van de cómics, libros y películas de terror. Tienen tres discos, el primero que se llama Rey del Terror, de 2020, que está es un homenaje, digamos, de integral del disco a Stephen King, va todo sobre temática Stephen King. Uh-huh. En el 2023 hicieron un Creep Show, no sé si te suena también.
2: Sí.
1: Pues con George Romero, un poco inspirado en los cómics y las películas del mismo nombre. Y luego en el 2024 tienen el Jóvenes Ocultos, que es una faceta un poco más vampírica, de ahí que le llamen un poco los vampiros de Zaragoza. Y ahora actualmente no tienen nuevo disco, pero sí que es verdad que este año han sacado bastantes singles, bastantes temas durante todo el año. Y sobre todo, muy importante, y lo que la gente destaca mucho sobre sus actuaciones es su estética y puesta en escena. Son bastante, pues van vestidos de cuero, con colmillos, así rollo vampiro. En fin, muchas lentillas de colores. Parece ser que es un auténtico espectáculo en directo. O sea que los que el día 6 tengan ganas de ir a verlo, pues parece ser que eso pasarán bien. Si queremos, escuchamos un temilla de los últimos que han sacado. Ellos cantan en castellano. Este tema se llama Shot Through the Heart, aunque es un título en inglés, pero es en castellano la letra, y bueno, vamos a ver si lo disfrutamos.
0: Venga.

0: Bueno, pues vamos ya a la segunda sección del programa, la última barricada, Tony.
1: Muy bien, pues vamos allá, como decíamos antes, empezamos hablando de una pérdida que ha sido la de Peón Kurtz, José Costas Peón, que era pues una figura clave de la música alternativa en España y uno de los fundadores de Defcon 2, banda pionera.
0: Cuando salieron allí en las calles de Vigo, de su Vigo natal, y hicieron un montón. Hay mucha gente que, claro, han pasado tantos años desde la fundación de Defcon 2, claro, que hay mucha gente que piensa que es una banda madrileña, porque como luego se establecieron en Madrid, pero no, original es de Vigo.
1: Sí, sí, porque de hecho un cofundador de la banda es Julián Hernández, de Siniestro Total, que de hecho el hermano, o sea, el cofundador de Siniestro Total es el hermano de Peón Kurtz, que era Miguel Costas. Entonces todo quedó ahí, eran dos proyectos en paralelo, y sí que es verdad que nacieron en Vigo y luego pues sí que se desplazó a Madrid lo que es la banda, ¿no? Y bueno, pues la banda Defcon 2 en sí, pues ya sabemos lo que es. Nació con la intención de fusionar estilos rompedores en aquella época, combinando la crudeza del punk y el heavy metal con bases rítmicas de hip hop y rap. Peón Kurtz pues formó parte de la columna vertebral de este grupo como vocalista y letrista junto a César Strawberry, consolidándose pues en la primera línea de la escena musical, ¿no? Durante casi tres décadas, desde el 88 hasta 2016, que es cuando dejó el grupo. Bueno, aquí hubo un poco de salseo porque...
0: Eso quería que me explicaras, porque yo sé que se fue en 2016, pero no sé si los motivos.
1: El grupo dijo que se marchaba por discrepancias y tensiones internas, y el peso de al final mucho tiempo juntos y tal, pero él dijo que lo habían expulsado unilateralmente. De hecho, por ahí también he leído pues que Strawberry lo puso todo a su nombre, lo echó. Bueno, ahí hay las dos versiones. También fue una época convulsa, porque además creo que es también cuando estaba Strawberry de juicios por los tweets y aquella época que estuvo incluso en la Audiencia Nacional. Y bueno, fue una época convulsa para el grupo y para Strawberry, y acabó también con esta expulsión. No tiene pinta, pues tampoco hicieron mucha sangre Peón Kurtz en este caso, o sea, pero sí que desapareció de la escena, pero no está muy claro, hay diferentes versiones, pero bueno, recordaremos.
0: Podemos imaginar
1: eso. Sí, ya me imagino un poco. Así que bueno, he querido rescatar un tema del último álbum de Defcon 2 con Peón Kurtz, que era España es idiota. Después sí que sacaron un disco que era Dos Tenores Def, que eran ellos dos y J. Al-Ándalus, que iban pues haciendo más en pequeño formato, hicieron una gira, sacaron un disco, pero era más bien recopilatorio de temas que eran más hip-hoperos, más rap y menos metal, ¿no? Y sí que estuvieron girando, de hecho estuvieron tocando aquí en Ripollet como Dos Tenores Def en una fiesta mayor. Pero he querido recordar este tema, que además pues sigue vigente después de tantos años, porque es de 2013, y vamos a escuchar España es idiota.
2: Esto sí que tiene guasa.
3: No sé, quitarse esos sueldos vitalicios, bajarse... ¿Para qué vale el Senado? Para nada. Es una mierda esto, qué mata.

0: Bueno, pues nuestro segundo homenaje del programa en el día de hoy ha sido con uno de los componentes, de los ex componentes de Defcon 2.
1: Pues sí.
0: ¿Sabemos por qué se puso ese nombre? Que el apellido parecía, yo qué sé, un apellido alemán o vete a saber, ¿no?
1: Kurz. Yo, es que Kurz es, creo que es un personaje de Apocalipsis Now, ¿no?

0: Ah, sí, sí, sí, ¿no? Sí, ahora que lo dices.
1: ¿Tú qué sabes de esto?
0: El general, ¿no?
1: Sí, ¿no? El de Marlon Brando,
0: ¿no? que es al final. Sí, sí.
1: Yo me imagino que debe ser por ahí.
0: No lo había relacionado, pero sí, sí, sí. Puede ser.
2: Pues mira, ya hemos aprendido otra cosa nueva.
1: Pero no, oficialmente no lo he visto en ningún sitio. O no lo he leído estos días.
2: Cierto, yo siempre digo que en Viaje al Reino del Metal acabamos aprendiendo.
0: Siempre aprendemos algo, ¿no? Sí. No está mal.
1: Bueno, pues ahora cambiamos de rollo. Vamos a hablar del Pinton Rock. 15 años cumple ya el festival. Además pensaba, esta es mi quinta temporada, que ya ha pasado tiempo rápido, ¿eh?
2: Pero todos los años nos hablas del Pinton Rock.
1: Y hablé la primera vez de que se despedían, el año pasado de que volvían, y ahora pues ahí están. 15 años y se ha convertido pues en un festival de referencia indiscutible del punk rock y la música alternativa, tanto en Cataluña como a nivel estatal. Este es el segundo año que lo celebran en Reus, porque empezó en Tarragona, habían estado en el Morell unos años que funcionó bastante bien, y ahora pues están en Reus. Y con un cartel muy completo, pues donde tocan casi todos, ¿no? El Droga, Sociedad Alcohólica, Siegis, Narco, Boicot, Toy Dolls, además de otras bandas pues que más jóvenes o que llevan menos tiempo, pero que pegan fuerte, como Cream, Manifa, Periferia o Ratzinger. Además,
2: me gustaría ver a los Toy Dolls.
1: Sí, creo que no es la primera vez que tocan. Y además este año han hecho un concurso de bandas también, que luego hablaremos de él. Y bueno, pues he querido traer pues algunas de las bandas menos típicas, ¿no? Porque las bandas clásicas ya las hemos escuchado muchas veces. Pero he querido recuperar a un grupo, por ejemplo, para empezar, que son los Biznaga. Creo que alguna vez los ha puesto en Osuna, por aquí. Es una de las bandas que ha dado un paso adelante y se ha posicionado en la primera línea del punk rock y la música alternativa actual. Se formaron en Madrid en el 2012 y han sabido adaptar los códigos del punk clásico combinándolos con sonidos que se acercan un poco al indie, al garaje, al post-punk más melódico, además de unas letras excepcionales que pues se han convertido un poco en su seña de identidad, ¿no? Está escuchando estos días y tiene una propuesta que es tanto poética como sociopolítica, ¿no? Tocando temas como la corrupción inmobiliaria, que últimamente pues hemos hablado mucho, el desencanto generacional o la salud mental, ¿no? Además es de ser una banda con compromiso social, los hemos visto de hecho pues en las concentraciones que hubo en Madrid por el desahucio de Mari Carmen, pues estuvieron tocando en la calle entre parlamentos que hubo pues los días anteriores al desahucio. Con su actitud y su buen hacer pues han conseguido llevar también pues este punk rock, ¿no?, al gran público, ¿no? Porque no es fácil, a veces se queda un poco en el underground, pero esta gente pues bueno, han salido en la tele, en el programa El Broncano, han salido también tocando, sí. O sea, están ahí, bueno, en primera línea. Es una banda de raíces malagueñas, de hecho pues deben el nombre a la biznaga malagueña, que es un ramillete hecho con flores de jazmín. Hasta la fecha pues llevan 5 discos y escucharemos un tema de ahora, que es el último disco publicado en 2024. Escuchamos La Gran Renuncia.

0: Bien, pues seguimos en la última barricada hablando de ese próximo Pintor Rock que
1: sí.
0: Era a finales de ahora de octubre, ¿no?
1: 29, 30 y 31 de octubre.
0: En tierras de Tarragona, concretamente has dicho que era en Reus.
1: En Reus, en el Parque de la Festa.
0: Justamente a pocos kilómetros de Reus, este fin de semana hay un festival de burro metal.
2: ¿En Castellón?
0: Sí, el Castelbel.
2: Castelbel del Camp.
0: En Castelbel de
2: Castelbel,
0: Camp.
2: Castelbel. El Bi, que estaría pensando yo.
0: En el Bi.
1: Estaba viendo aquí los horarios y los grupos que he traído tocan súper pronto. Porque Biznaga toca el día 30 a las 12:30 del mediodía. Es que, ¿ves? ¿Ves? Son grupos poco escuchados, pero joder. A esas horas.
2: Con ese horario no le favorecen, ¿no?
1: Bueno, los que vienen ahora, que son los kamikazes, tocan a las 12 del mediodía.
0: Pero eso tiene lógica, porque ya de por sí el nombre lo dice, que son unos kamikazes.
1: Sí, joder. Bueno, Rotzinger a la 1:10. Y Perrag a las 5 de la tarde. Bueno. Es que además creo que han retrasado la hora de acabar los conciertos, porque normalmente acababan igual a las 5 de la mañana. Creo que lo han adelantado, entonces han adelantado todo.
0: Y por eso los punkis ya no aguantan hasta las ciertas horas, ¿eh?
2: Ya no lo queda la cosa, ¿eh?
1: Además, festival de tardeo, ¿eh?
0: Sí, los punkis han adaptado ya a las modernidades.
2: Tocando a la hora del
0: té. Ya
2: hacen
0: un festival de tardeo.
2: Sí. Un té con pastita.
1: Desde luego, cambian las cosas. Cuando íbamos nosotros, se nos hacía de día. Bueno, pues los Kamikazes, una banda de punk rock nacida en Madrid, concretamente vinculada a barrios obreros como Carabanchel y Vallecas, de las cenizas de una banda llamada Carroña, se dieron a conocer en 2019 con su EP Niños Perdidos, mostrando un punk rock melódico pero a la vez combativo y enérgico, con guitarras contundentes y letras directas. Escuchando Fuego Polar, su segundo disco, vemos que es una banda que suena muy madura, que ha cuidado mucho la producción. De hecho, han contado con Iker Piedrafita a la mezcla.
0: Que lleva toda la vida produciendo bandas,
1: sí,
0: ¿eh?
1: Sí, sí. El otro día, de hecho, leía sobre Dickers, porque los quiero poner un día ahí. Y como que dejaron un poco de tocar porque él tuvo algún tipo de lesión. Pero sí, lo que es la producción
0: siempre ha estado ahí
1: y no ha parado. Es uno de los referentes a nivel estatal. Y bueno, volviendo a Kamikazes, pues es una banda que, por lo tal como suenan, es una banda que se lo toma muy en serio. Su último trabajo es el EP Todo o Nada, publicado en este año pasado, 2025. La banda la forman Cata a la voz, guitarra y letras, Ángel como segunda guitarra, Andrés al bajo y Kimi a la batería. Y como decíamos, pues esperamos que les vaya muy bien y que tengan público ese viernes 30 a las 12 del mediodía. Escuchamos un tema de Fuego Polar, que es el que abre el disco y que se llama Caso Aparte.

0: Bueno, pues ahora sí nos vamos a ir con el último tema de la última barricada. Vamos todo a... va de último aquí.
1: Último, último. Y vamos con los ganadores de... bueno, la banda ganadora del concurso de bandas que han hecho. Hay que decir que el jurado ha sido el público de Instagram. O sea, porque iba... la votación la han hecho mediante encuestas en los stories y tal, y bueno, pues esto no se han hecho conciertos previos ni nada por el estilo como otros festivales que han hecho, ¿no?, concursos. Y de hecho había alguna banda conocida nuestra, como los Milicians, ¿no?, que también los hemos puesto alguna vez, que han llegado ahí a las semifinales. Pero los ganadores han sido Cuerpo Spin, una banda emergente de Valencia que rinde tributo al punk rock más clásico y radical de la escena estatal, con letras críticas con el sistema, recordando a clásicos como La Polla Records o Scorbuto, ¿no? Y tienen ese rollo, ¿no? Este quinteto lo forman Eli a la voz, Egor batería, Aitor al bajo y Óscar y Joaquín a las guitarras, y están presentando su primer disco, que es Garrapatas del Sistema. O sea que es todo muy punky, es todo... me han hecho mucha gracia, la verdad, y está muy guay que hayan ganado. Y de hecho, pues vamos a escuchar un tema que se llama Rentistas, que además es que viene todo...
0: está de máxima
1: actualidad. Cosa calentita, cuando lo estaba escuchando digo, joder, tío, es que no puede venir más al pelo, ¿no? Porque la verdad que los lamentables sucesos de las últimas semanas, ¿no? Pues este tema viene que ni pintado para acabar la sección de hoy.
0: Sí,
1: así que escuchamos Rentistas.

0: Bueno, pues ahora sí entramos en la segunda hora y por lo tanto saludamos ya al amigo Osuna que le tenemos por aquí. ¿Qué tal, Osuna? Buenanit.
1: Buenanit, ¿qué tal?
0: Hoy no te quejarás que tienes un clima de los que te gustan a ti, de fresquito.
1: Exacto. Hemos venido todos con nuestra chaquetita.
0: Ahí, por si luego bien. Tenemos inclemencias en la calle.
1: Ah, ya echamos de menos un poquito de otoño.
2: Sí, porque el otoño dura poquito, últimamente.
0: Sí. Y sí, además, no nos gusta tanto el verano con tanta calor, menos estos últimos veranos.
1: Fuck the sun.
0: Bueno, pues nos vamos a ir a repasar agenda de conciertos. Jesús, comenzamos con los conciertos de, bueno, hoy y mañana.
3: Hoy y mañana ayer. Tenemos al Castel Hell. En Castelbell del Camp, no Castelbí, con grupos como Benighted, The Congregation, Galvanizer, Vulture, Terminal Violence y Vulturectomy.
0: Y muchos más.
3: Y muchos más.
0: Y muchos más. 9 y 10 en Castelbell del Camp. Mañana día 10 tenemos en La Salamandra al señor David Townsend, también en Ramataz los Sober. En el par de Josep María Serra y Martí de Cañellas, es un barrio de Barcelona, no es ninguna población, estarán los Embelis, Haunted Gods, Metallican y The Beast. The Beast es la banda de chavalitos súper, súper jovencitos que vimos en la fiesta del Heaven Angel en el infierno. El infierno, sí. Y también mañana día 10 en la sala UREF de La Floresta en San Cugat estarán Inner Full y nuestras chicas de Mas o Mus, que antiguamente Mask. Eran la Sacra.
1: Sí.
0: Pues día 11 tenemos más cosas.
3: Día 11 tenemos a los Gutalax en la Nau. No sé si luego escucharemos alguna cosa de ellos. Y también tenemos a el Alenos Club del Hospital de Llobregat, que me ha tocado. Los Unpure y Death Flesh.
0: El día 12, los Primal Fear y los Ankara en la Salamandra.
3: El día 15, tenemos a Sabbath, Omission y Sepulcra, de la Joker's House de Barcelona.
0: Los Sabbath estos que no son los Sabbath de toda la vida.
3: No.
0: Son unos Sabbath japoneses.
3: Los japoneses Sabbath, sí, son unos históricos en Japón.
1: Pero... Es,
3: sí, claro, sí, son históricos. Bueno, en Japón y en internacionalmente, entero, sí.
0: Pues el día 19, súbenos, Marta, un poquito nuestro vinilo de fondo.
1: Vaya, otra vez.
0: Los Deep Purple.
1: Otra vez.
0: Los Deep Purple del próximo día 19 junto a los jovencitos Jailer, que es un grupo joven también de británico.
1: Como
0: que
1: los Deep Purple.
0: Que no, precisamente estos hacen un rollo más Led Zeppelin.
1: ¿Sí?
0: Sí, o sea.
1: Es música más añeja que Deep Purple.
0: No, eran coetáneos las dos bandas y se disputaban el liderazgo a nivel mundial, los Deep Purple con los Led Zeppelin. Era un poco.
3: Estaba difícil, ¿eh?
0: En los 70 era la lucha entre esas dos bandas. Al igual que en los 60 fue la lucha Rolling Stone-Beatles, pues en los 70 era la lucha Deep Purple-Led Zeppelin.
1: Bueno, esta lucha molaba más.
0: Sí, la verdad que sí.
3: Vamos al día 20, en la Ramataz 2 tenemos a Glory Hammer y Majestica, Masario.
0: Y el día 22 en Ramataz 3, L.I.N.E., que es una banda también internacional que... Siempre han venido teloneros y esta vez se atreven a venir de cabezas, pero en una sala pequeña como Ramataz 3.
3: Pasamos al 25, en la Wolf, a los Miraz.
0: Los Miraz, aclamados aquí en Ripollet Roll 2016.
3: Muchos seguidores.
0: Desde Túnez y que desde entonces no han parado de triunfar.
1: Claro, decimos que despegaran, como es habitual en
3: Ripollet. Una legión de seguidores tienen, de verdad. El mismo día 25 también tenemos a Suffocation, Ingested, Undead y Eternal, la Ramataz 2.
0: Y luego tenemos un festival los días 27 y 28, aparte del Pintor Rock, que creo que son esos mismos días, ¿no?
2: 29, 30 y 31.
0: Ah, bueno, 29, 30.
2: Este es un poco un
0: pues este antes. Es antes, 27 y 28, en la Sala Dos Rombos de Badalona, que era la Extraperlu, que ahora ha cambiado de nombre.
1: Ah, mira, sí. No me había enterado de esa
2: carretera 13.
0: Sí.
1: Rombo. Ah, sí, coño, sí, la había comentado aquí.
0: Sí.
1: Y, carretera 13,
0: ¿no? Exacto, y antes era carretera
3: 13. Te cambian el nombre de la sala y te descolocan, ¿eh?
0: Y hay grupos como los Killus, los...
1: ¡Killas!
0: Radity, los Picaya, o los Thief After Pain, y muchos más. El día 28, ¿qué tenemos?
3: El día 28 tenemos a los Mesa en la Salamandra, del Hospital de Llobregat.
0: Y el 31 acabamos el mes con Calva Luis en Ramataz 2 y en la Satan Place de Parés del Vallès, los Recall y los Contraband. Si queréis más conciertos, pues entráis en laollarock.com, la sección hacen agenda de conciertos, y ahí encontraréis toda la información.
1: No habéis comentado nada de Ocas Grasas.
0: No hemos comentado de Ocas Grasas. porque yo, como vi que llovía y les cambiaba, días, les, ¿no?, cambiaron algún concierto y demás, así que... En fin, nos vamos a ir ya con un grupo de internacional que son los suecos de Raven, los que tocaron el domingo pasado en la sala 3 de Razzmatazz, y que, cosas de la vida, pues me dio por aparecer por allí.
1: ¡Ay, cosa! ¡Vaya zorro!
3: La gente se cree.
0: Sí, sí, sí. Pues esta banda es una banda que está liderada por la cantante Charlotta Ekeberg, que en un momento dado de su vida andaba por ahí por las Islas Británicas estudiando y demás, y conoció a un chico catalán que se llama Arnau Díaz, y que le dijo que tocaba la guitarra, y ella le dijo, pues yo estoy montando una banda con un bajista también sueco que se llama Max Tenebrin, y entonces, pues ¿por qué no te unes a nosotros? Y empezaron a montar esta banda de Raven, y al final la cosa funcionó de tal manera que consiguieron contactar con otro guitarrista, que este también es sueco, Joakim Sandegard, y montaron la banda con un primer batería que era el Olof Axegar, pero este ya lo cambiaron, y últimamente va con ellos Jussi Kala, que es el quinteto actual, y es una banda relativamente joven. Grabaron un primer EP que nosotros aquí ya la habíamos puesto varias veces, y que es de 2017, pero luego han grabado discos en 2019 y 2022, y el último que tienen es el de 2025, Vision of Tomorrow, que era lo que venían presentando en esta gira. En esta gira europea, que la parte peninsular acababa el domingo pasado en Barcelona, y que se temió por las lluvias y demás de que se pudiera suspender, pero al final sí que se hizo, y he de reconocer que me gustó bastante el disco. A mí ya me gustaba de por sí, pero no lo se había visto en directo, y la verdad es que tienen un directo muy potente, sobre todo la cantante, que es un terremoto, es que no para en todo el concierto de moverse, de bailar, de actuar, y aparte de que tiene buena voz. Bueno, me pareció un grupo, la verdad, bastante interesante. Así que, si os parece, escuchamos algo de ese último disco. La canción lleva por título Set My Heart on Fire.

0: Bueno, pues nos vamos de un grupo sueco como eran los de Raven a un grupo británico como son los Rattlesnakes, una banda de jovencísimos músicos donde la media de todos ellos es de 23 años, o sea que imaginaos.
1: Pensaba que era ironía, ¿eh?
0: No, son jóvenes músicos.
2: ¿Quién los pillara?
0: En 2025 sacaron un EP de 4 canciones. Realmente era de 5, pero una era una especie instrumental de 1 minuto y medio, o sea que son 4 canciones. Y el próximo día 30 de este mismo mes de octubre editarán su primer álbum oficial, que llevará por título Shadows in the Night. La banda está compuesta por la cantante Rowena Niller, el bajista Helios Dryden, el batería Nathan Gratton y los guitarristas Josh Brown y Josh Charleston. Tiene buena pinta, yo me lo he escuchado y la verdad es que suenan bastante bien. Quieren sonar a banda de heavy metal de tradicional y clásico de los 80, sí. Pero como son jovencitos y tal, le acaban dando un toque,
3: toque actual,
1: más moderno.
0: Sí. Pero tiran para allí, ¿eh?
3: Bien. Bueno, esto de ese revival que vamos comentando cada semana, esta gente joven, nueva, que le mola el heavy clásico y que está ahí con los cánones de toda la vida, pero con un enfoque actual.
0: Pues vamos con la canción que lleva por título Forever.

0: Bueno, seguimos con la sección de internacional. Jesús, tienes una banda que no solemos escuchar aquí. Me han parecido un poco locos, ¿no?
1: Sí, sí, la verdad es que son los londinenses Green Lung, que la verdad es que...
2: A mí me mola mogollón, ¿eh?
1: Sí, sí, sí, no lo voy a criticar. Sí. ¿Eres fanático?
2: Fan.
1: Bueno, entonces lo vamos a poner bien, ¿no?
2: Sí, sí.
1: Dejaremos bien.
2: Bueno, más te vale.
1: Sí que...
2: Si no, te dejo sin fabricar ruido.
1: Tú verás, ¿no? Te castigo.
2: Sí.
1: Pues, no, sí, a pesar de que son un poco así personajes, por decirlo de alguna forma, luego musicalmente son, la verdad, es que excelentes. Llevan cuatro discos y la verdad es que, bueno, este Necropolitan, que es el cuarto que, que salió ahora en septiembre, la verdad es que han dado un salto de nivel bastante, bastante importante. La verdad es que hacen un... Stoner metal, que es esto que siempre dicen que es heavy con doom y con rock psicodélico, rock clásico, es esa mezcla que hay, que a mí sí me pareció más una cosa más entre el heavy y el rock, que no...
2: Posiblemente.
1: Bueno, lo que pasa es que el tema de los estilos y los nombres que se le dan, ya sabemos que al final es un poco...
2: No, pero se hacen muy bien, con muy buen gusto esta gente.
1: No, sí, la verdad que sí. Van mucho en la línea, siempre los comparan mucho con, pues, rollo Deep Purple, Jethro Tull, Uriah Heep, cosas así, incluso... Vocalmente a veces también dicen alguna reminiscencia así de Queen. Y luego los temas van un poco del folclore, mitología y leyendas del Reino Unido.
2: Sí.
1: Todo eso que creo que en este último disco le han dado un poco un giro.
2: Sí. Bueno, sí. En
1: además,
2: Necropolitan...
1: Además creo que el título está basado en los 7 cementerios que hay al lado de, bueno, alrededor de Londres y demás. Creo que hacían algo un poco más de... campo, o sea, fuera de la ciudad, un poco más rollo oculto y místico de bosques y demás, y ahora lo han traído hacia un poco
2: la
1: época victoriana y oculta de Londres, ¿no? Y la verdad es que han acertado bastante. Sí que también es cierto que el sonido, bueno, el disco lo ha producido Tom Dalgety, que ha trabajado con Ghost y con Opeth y grupos así, y parece ser que les ha conseguido dar un sonido un poco más crudo, más directo,
2: sí,
1: más potente. Parece ser que han tirado un poco menos de sobreproducción,
2: sí, que hay
1: ese cambio
2: de estudio respecto al anterior, sí.
1: O sea que, bueno, decir solo que la banda se formó en 2017 con Tom Templar a la voz y Scott Black a la guitarra principalmente. Luego se añadieron John Gass al bajo, Man Wisman a la batería y John Wright a los teclados, el órgano Hammond, que además le da... tocan ese órgano que tantas bandas como Deep Purple y cosas y gente así ha tocado en su momento y que le da ese sonido tan característico.
2: Inglés.
1: Sí, sí. O sea que... Y bueno, pues nada, si escuchamos el tema sin más dilación, yo creo que lo vamos a disfrutar bastante y escucharemos el tema que abre el disco, Necropolitan, que se llama Dance to the Grave.

0: Bueno, vamos a ir ya a Fábrica de Ruido, pero primero tenemos que dar una noticia referente también a Fábrica de Ruido, ¿no?
1: Sí, bueno, que como nos pilló en julio, así, en medio de julio, que estábamos de vacaciones, y a veces nos despistamos un poco, no habíamos comentado nada de que Mike Browning, el batería cantante original de los Nocturnus, que ya ha pasado también por Moby Danger, por Incubus, por Acheron, en fin, un montón de bandas, y que últimamente había formado ya por fin Nocturnus AD, para diferenciarse de Nocturnus original por el tema de derechos de autor y demás, bueno, las peleas que habían tenido. Había sacado un par de discos, sobre todo el Unicursal, bastante buenos. Pues el hombre ha decidido dejarnos con 62 años así por sorpresa, porque nadie lo esperaba. Y esto fue en julio, no habíamos comentado nada, pero creo que valía la pena al menos comentar.
2: Sí, porque son de esos perfiles así que tampoco eran tan visibles.
1: Sí, exacto, sí.
2: Pero que al final, por otro lado, han dejado mucha huella también.
1: Sí, sí, sí. Han estado en muchas bandas y la verdad es que son músicos excelentes, que sí que es verdad que no son súper famosos, tienen súper nombre, pero bueno, la verdad es que es una lástima que haya parado la producción de esta forma, pero bueno, ¿qué vamos a hacer?
2: Pues ahí tenemos pendiente, ¿eh?
1: Estamos dando últimamente muchas noticias negativas, sí, no me mola, ¿eh?
3: Hoy llevamos tres muertos ya.
1: Sí.
0: Sí, porque en Nacional hemos hecho uno, en la última barricada otro.
3: ¿Tú tienes alguno, Osuna?
2: Yo me lo guardo entonces.
3: Vale.
2: Hombre, Beiras. José Manuel Beiras.
3: Hostia, José Manuel Beiras. Otro gallego.
2: Un gallego ahí.
3: De calidades.
2: Genial, claro, Galiza calidades. Sí.
0: Bueno, pues vamos entonces a adentrarnos ya directamente en Fábrica de Ruido.
2: Puedes alquilir más, ¿eh? Bueno, pues vamos a empezar Fábrica de Ruido y vamos a empezar enlazándolo con la agenda de concierto que antes, de una forma excelente, habéis hecho tanto Paco como Jesús.
1: Súper bien hecho.
2: Además, muy bien compenetrados. Pim, pam, pim, pam. Sí,
1: sí. O sea, lo hemos ensayado,
2: excelente, ¿no? Muy bien pronunciado, además, la mayoría de bandas, y todo esto lo voy diciendo mientras voy haciendo tiempo para buscar mis apuntes que crear aquí, pero uno de los conciertazos que habéis comentado es el de este domingo, que aunque sea domingo, el día siguiente
1: el lunes es fiesta.
2: Es festivo por algo que sucede.
1: Puede ir bien para una buena fiesta, ¿no?
2: Pilar. En este, sí, la fiesta del Pilar.
0: La fiesta de los mañicos.
2: Eso es. Que el lunes por la tarde hay jotas aquí en Ripollet, ¿eh? Yo voy a ir. Yo tengo entrada. Me sobra una entrada. ¿Si alguien quiere ir?
1: Yo lo decía más porque los Gutarak se montan unas buenas fiestas también en los conciertos.
2: Sí, correcto. Por eso, pero ya he sabido cuándo venir aquí, que al día siguiente es fiesta. Bueno, pues los Gutarak, esa banda fundada en 2009 de Gore Green, ellos un poco le llaman Gore and Roll, desde Chequia, lo que antes llamábamos Checoslovaquia, luego República Checa y ahora ya
0: Chequia.
2: Chequia por el fútbol, no sé. El fútbol, yo viendo ahí cómo es el comentarista este, el Rivero.
3: El de la hostia, ese, pero
0: el Rivero, que se equivoca cada por tres.
3: Sí, no te fíes de él.
2: Ya, es verdad, sí, como referente.
3: Pero Chequia me suena como dicho mal, ¿no?
2: Sí, como que te da pereza decir República Checa, ¿no?
3: Voy a decir Chequia, a ver.
1: Sí, no sé hablar.
2: Chequia. Yo creo que Chequia. Bueno, esta banda de Gore Green, de humor escatológico, que con ese tan escatológico es un poco como catalán, ¿no? Que por eso yo creo que a ti nos gusta mucho.
1: No sé si has visto el cartel que ya han preparado para la gira que pasaba por aquí con el torero ahí.
2: No quería hacer comentarios a eso, pero bueno, ya, ¿qué haces?
1: No, simplemente es un comentario aséptico, no entramos en detalle.
2: Sí, sí, sí. Aséptico y escéptico, ¿no?
1: Son los cachondos.
2: Sí, o un torero ahí.
3: ¿Pero destripado o qué? ¿O no?
2: No, tampoco.
1: O sea, demuestra un poco
3: respetuoso.
2: Un torero íntegro.
3: Ah, íntegro.
1: Yo creo que para una banda de...
2: Si es que eso...
1: De Green es
2: un oxímero.
3: Sí. Yo creo que ahí hay contradicciones, ¿no?
1: Ahí te da idea de lo cachondos que son.
2: Sí, pues es una banda así, de entre el burro metal o el gorrino metal, en este caso, ¿no? Sin letras, bueno, tiene alguna cosita que se le puede entender, pero cuando hacen esas voces gorrinas o esas voces también de esos gritos de rana, porque también es de rana lo que pero no es ninguna
3: ofensa. Joder, qué ganas tengo de escucharlo.
2: Sí, son esos ruidos porcinos y de ranas. Tienen tres álbums: Shit Beast, Shit Happens y Shit Pendables, este último de 2021. Y bueno, pues eso, este domingo estarán en la Sala Lanao de Barcelona, teloneados por los Burial Ruthless. Y vamos a escuchar aquí, pues, un temita que se han sacado hace poquito y que está muy bien y que evidentemente sigue con su línea artística.
1: Lo está echando demasiado informales y que no, digamos, no hacen buena propaganda del estilo, pero bueno.
2: No, pero luego la peña, o sea, bueno, la gente se lo pasa genial en sus conciertos, porque va la gente a pasárselo bien. Y hoy en día, con tantas movidas que hay por todos los lados, ¿qué es lo que queremos?
1: Pasarlo bien.
2: Y beber cerveza. Entonces, escuchamos a Gutalax y el tema We Are What We Shit.

0: Bueno, pues los Gutalax.
1: Ha gustado aquí, parece, ¿eh?
2: Ha gustado y además,
0: y además he seguidor. Hemos estado mirando información y resulta que están las entradas agotadas. O sea, ya,
2: Ostras, ya no podemos ir.
1: Pues mira, pues eso no lo sabía, porque había esta mañana preparándome el programa, había visto que están agotadas en Madrid, en no sé qué otro lugar, creo que en Euskadi y tal, y aquí no decía nada.
2: Pues sí, sí, y... Anau, entradas agotadas.
3: Un exitazo.
1: Pues la verdad es que para un grupo, para un grupo de gore gris
2: lo que hemos escuchado
3: eso quiere decir que la gente sabe lo que va a ver, ¿eh?
1: Es la época que estamos viviendo,
2: es que necesitas un poco de sonido de rana y de gorrino,
1: es lo que hemos dicho.
0: Hay bueno, hay que ir la próxima vez cuando vengan, no dejaremos que se nos escape.
2: No,
1: no. Para Ripollet Rock, tío,
2: hostia, molaría. Si a las 4 de la mañana.
1: Sí, no. Un tardeo.
2: Tardeo ahí, tal, sí.
1: Bueno, venga.
0: Pero no les dejarían a esas horas de la noche los helicópteros que van.
1: Los drones.
3: Los persiguirían, por la peste porcina.
0: Los helicópteros que van persiguiendo
2: a los jabalís.
1: Nos llevamos en Collserola,
2: a ver qué hacen.
0: El eco llegaría a toda la zona de Collserola y no.
2: Nos invadirían los jabalís, igual.
1: Venga. Ahora vamos a escuchar ya a los Amon Amarth, que ha sido el gran adelanto de Viaje Reino de Metal esta semana, por lo que he visto en redes. Este grupo desde Suecia, su death metal épico, melódico, ese metal vikingo. Hoy en día pensamos en metal vikingo, yo creo que los primeros que nos vienen a la cabeza, ¿no? Son estos Amon Amarth, que llevan en activo desde el 92 y desde entonces pues sigue manteniendo también un núcleo principal de la banda bien cimentado, ¿no? Con Ten Lundström al bajo, Johan Heck a las voces y Olavi Mikkonen a la guitarra. A la otra guitarra está Johan Söderberg, que está desde el 98, pero que ya en ese mismo año 98 es cuando se publicó el primer álbum de los Amon Amarth con el One Send from the Golden Hall. Y el batería es el más reciente, pero que ya lleva 10 añitos, y es Joke Valgren. Pues es una de estas bandas que los últimos años es que más ha ido ganando con mucha popularidad, reconocimiento y seguimiento, y que ya es una de las grandes bandas dentro del mundo del metal a nivel genérico, a nivel general, no únicamente dentro del metal.

0: más cañero del metal más extremo, sobre todo por diferentes cuestiones, ¿no? Por un tema el sonido, la identidad que han conseguido forjar, que hay muchas bandas que se inspiran en ellos con más o menos fortuna, y sobre todo y especialmente, eso sí, los años más recientes, con grandes montajes escénicos, ¿no? Llenos de iconografía vikinga, escandinava, sí, sí. Con fuego también, por un lado.
1: Y ponen a remar el ladracas al público,
0: sí,
1: ¿no?
0: Sí, sí, sí. Entonces, una banda con mucha popularidad que triunfa allá donde vaya, que hace una semanita, bueno, y los escucharemos porque hace una semanita publicaron su nuevo disco, The All Father Awakens, su álbum número 13. Y todo esto una gira europea que creo que acaba de empezar o que está empezando, y que el próximo mes de noviembre pues pasará por aquí, el 13 de noviembre en Barcelona.
1: ¿Viernes 13?
0: Sí, mira. Con Orbit Culture y Soilwork, así que un cartel...
2: Es muy potente, porque los Soilwork también es sí. Una banda muy potente y reconocida, sí. ¿Eh?
0: Es este The All Father Awakens. Ahí me ha gustado un pelín más que los dos últimos discos de Amon Amarth. Tiene una identidad muy marcada de ellos. Yo creo que han sabido dar un pelín más en el clavo, pero también pues no os va a sorprender en exceso, porque uh-huh. Amon Amarth ya tiene muy marcado cuál es su campo de juego. Pero yo creo que sobre todo hay unos cuantos temas ahí que enganchan, eso, que han dado en el clavo y que va a triunfar y que...
1: Sí que decían que habían como conseguido volver un poco hacia el inicio, a sus orígenes un poco.
0: Sí.
1: Al final no deja de tener, esto que decías tú, el estilo que tienen. Pero bueno, parece ser que a la gente le ha enganchado un poco más, porque parece ser que les ha recordado un poco más a los orígenes.
0: Eso es. Y nada, pues aquí os dejamos con el tema que abre el disco, también uno de los más pegadizos por la melodía que tiene, un tema muy bueno que se llama Gjallarhorn.

0: Osuna, ¿no? Nos has dicho que este tema que hemos escuchado de los Amon Amarth tiene un al menos el título, es que son nórdicos también.
1: ¿O? Bueno, es un título recurrente, Gjallarhorn, el cuerno de Gjallar, de la mitología
2: nórdica. Sí. Nunca mejor dicho, ¿no?
1: Exacto, sí, sí. No es un título demasiado original, te voy a decir. Contaríamos muchos Gjallarhorn, Gjallar, Horn of Gjallar, sí, lo que quiera. Pero bueno, vamos avanzando y ahora vamos a escuchar a los Shallow Moth, una banda de death metal progresivo, así con riffs disonantes, con puntos experimentales, formado por dos personas, como es Gary Brenz, que es el líder de esta banda, que hace prácticamente todo y las voces, y por otro lado Allen Gingerich, que se encarga únicamente de la batería. Tiene influencia de los canadienses Gorguts, también algo de los Blood Incantation, Jesús.
2: Buena pinta.
1: Sí. Y en este caso es su cuarto disco, Hydrophilus Brood, que sigue el relato de un álbum que publicaron el año pasado, Mossbane Lantern, que son discos conceptuales muy centrados en la ciencia ficción y demás. En este caso la linterna Mossbane es como un artefacto extraño, que es una especie de portal que convierte a organismos en unas especies híbridas. Bueno, una cosa ahí
2: flipa mucho,
1: mola. De flipaos, pero muy chulo, de mucha calidad musical. Y os dejamos con el tema que abre este disco de Shallow Moth, que se llama, título largo, Nebulous Appendage of Basilan Seaford.

0: Bueno, pues esto que suena me está gustando, Osuna.
1: ¿Te está gustando? Me está gustando. Te lo pasaré por...
2: por VHS.
3: Con un pendrive.
0: No, yo quiero el disco.
1: Son los Brymir, una banda de Finlandia. Es su quinto álbum, What We Leave Behind. Hacen este death metal sinfónico, melódico, con toquecitos black, formados en 2006. Su primer álbum fue en 2011. Y antes de este álbum habían publicado el Wings of Fire. Está amigo David Agüero por aquí en 2019 y en 2022 Voices in the Sky. Estilísticamente está en línea sus compatriotas Ensiferum y Wintersun. De hecho, al principio esta banda, antes de llamarse Brymir, se llamaba Lilai Hei, que es como un tema de los Ensiferum. Y de hecho hacían muchas versiones de esta banda en los inicios. Luego fueron tomando una línea más seria de temas propios. Y la verdad es que, sobre todo en esos discos que he dicho, el Wings of Fire y el Voices in the Sky, pues se dieron más a conocer con temas y álbums de mucha calidad. Y aquí en este What We Leave Behind, pues siguen con ello, con esa música agresiva, oscura, pero a la vez épica y majestuosa, con el estilo finlandés de riffs afilados y punteos gélidos. Y nada, pues con estos ya nos despedimos, y el tema que está sonando, que se llama Sleipnir.
0: Pues nos escuchamos la próxima semana. Buenas
3: noches.
2: Buenas noches.
1: Buenas noches.

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